0: ¿Qué tal el viaje, tíos?
1: Bien.
2: No sé. Bien, bueno, más coches de los que esperaba.
0: ¿Cuánto rato tenéis de...?
1: Un par de horas.
0: Un par de horas.
2: Dos y cuarto, sí.
0: Me hace muy feliz que os hagáis 2 horas para venir a Noche de Rock.
1: Sí, bueno, también vamos a comer luego.
0: Ah, ya. Tengo aquí a gente a un cuarto de hora que le cuesta coger el coche.
1: Sí, ¿no?
0: En fin, Gris Oscuro. La última vez que vinisteis, os llamabais de otra manera o erais otra banda, que sé que todavía sois, pero bueno, pues eso, que por el camino habéis montado esto. Quiero que lo expliquéis. Porque yo os tengo, cuando busco, a él le tengo como Gris Oscuro y a ti te tengo como Red Tree.
1: Bueno, los dos valen.
0: Contar un poco cómo ha sido la película.
1: Sí, bueno, hace ya, no sé si fue igual 4 años, ¿no? Que estuvimos con lo de Red Tree.
0: Hostia, ¿eh?
1: Sí, sí, igual sí.
0: Si sí, sí, pasa el tiempo, sí. Voy a entrevistar la semana que viene a Ángela Judu, que digo, guau, si la he entrevistado hace nada y acabo de mirar ahora aquí, han pasado 3. Sí, ¿no? Se me pasa la rueda de bandas, sí. 3 años tranquilamente.
1: Sí, sí,
0: o sea, pues, que 3 años ya hace que viniste.
1: 3, sí, sí, 3 o 4.
0: Hostia,
1: o sea,
0: ¿eh?
2: Sí, 2. 3 seguro.
1: 3 seguro. Sí.
0: En ese momento estabais volviendo a la vida después de haber ya pasado una etapa del letargo musical, ¿no? Que habíais tenido vuestras bandas noventeras. Recordar los nombres porque no me acuerdo.
1: Sí, tuvimos Melancholy Demise, tuvimos Cavernoma. Luego también experimentamos un poco con electrónica, con una movida que se llamaba Matojo.
0: Así, ¿eh?
1: Sí.
0: Os habéis hecho un Ulver.
2: Un poco, sí. Sí.
1: Sí. Bueno, hemos estado siempre juntos los dos, ¿eh? O sea, luego con diferente gente, pero en todos los proyectos hemos estado.
2: Sí.
1: Sí.
2: Ya nos conocemos desde
1: los
2: 15 años o
1: algo así. Por ahí.
0: Desde los 15
2: desde
0: años.
2: Desde los 15,
1: sí, sí.
0: Eso.
2: Y
0: que
2: ya
0: son
2: tenemos
0: 25.
2: 47 y 48.
1: Sí,
2: o sea.
1: Sí. Sí, sí. Entonces, bueno, el caso es que ya sabes, los parones, un poco la vida, la familia, tal y cual. Y luego nos volvimos a juntar para lo de Red Tree, pero fue como un proyecto. Pues de estudio, digamos, o sea, de home studio.
0: Uh-huh.
1: O sea, sí, más experimental y tal. Y luego sí que de ahí, claro, es un proyecto como muy complicado igual para llevar a directo y tal, porque tiene partes muy ambientales también, y pues eso, al ser tan experimental y siendo los dos solos. Y el caso es que estando en eso, pues yo solía coincidir bastante con el que es batería ahora en Gris Oscuro nuestro, o sea, coincidíamos mucho a cuenta de los críos en los parques y nos fuimos calentando y tal y cual. Él con la batería de echamos unos toques, al final, oye, pues esto igual podemos hacer algo. Y entonces yo le dije también a Iñaki, que es con lo que estábamos con lo de Red Tree, oye, mira, que Luis me anda diciendo, ya le conocíamos, ¿no? O sea, desde hace muchos años. Y, oye, que Luis está calentado, que hacemos algo más enfocado a poderlo llevar a directo, algo así más, o sea, no tan experimental, digamos, ¿no? Y tal, y al final empezamos y, bueno, aquí seguimos un poco con la historia esa.
0: Esa es la sensación que a mí me ha dado, que esto es como un... ante la imposibilidad de que Red Tree prosperase más allá del estudio,
2: sí,
0: es como un
2: una
0: mundo
2: vía
0: paralelo,
2: digamos, sí, más fácil a la hora de llevarlo a directo.
0: Quiero decir, porque estas canciones de alguna manera también encajarían en el otro universo o son distintas, pero tampoco las veo tan alejadas.
2: No, de hecho, hay para el directo, tenemos ya 2 que hemos recuperado de Red Tree.
0: Uh-huh.
2: Hemos adaptado un poquito, pero son las que podían encajar. Y
0: ¿esto se convierte en vuestra fuente de esfuerzos principal ahora mismo?
1: Bueno, ahora mismo es en lo que más tiempo le echamos, pero bueno, Red Tree sigue también, ¿eh? O sea, Red Tree lo tenemos ahí abierto. Es un poco, pues, esa manera de... eso es algo nuestro. Y cuando nos apetece hacer algo más experimental o más ambiental o más esto, pues bueno, ahí lo tenemos, o sea, para retomarlo en el momento que nos venga.
0: O sea, que aquí la clave es un poco que las canciones de Gris Oscuro las podáis tocar del tirón, ¿no? ¿Me explico? Que a veces cuando se construye en estudio vas poniendo cosas y luego dices esto es guay porque tiene mil capas, pero yo no puedo ponerme con otra persona a defenderlo.
2: Están ya hechas un poco pensando en eso, que los tres, luego sí que claro, somos dos guitarras, una canta y hago algún coro, y luego hay muchas cosas que van grabadas. O sea, el bajo va grabado, luego hay algún teclado que va grabado, pero lo que es la banda está ahí tocando.
0: El otro día me desveló un secreto Juan de Mamá Ladilla, que me hizo mucha gracia, porque decía que había canciones que ya en el estudio se daba cuenta que no las iba a tocar en su vida en directo, pues porque tienen mucho repertorio, porque son canciones más raras, y decía, ya ahí es donde aprovecho para meter una tuba o lo que sea. Bueno, Gris Oscuro también anda en un terreno que diríamos entre la horquilla de la música, no sé, gótica, digamos, ¿no? Y el lo que podemos conocer como jazz oscuro, ¿no? Dark jazz.
2: Sí, al final, bueno, un poquito rock, un poquito folk, también tiene su parte folk.
0: La americana oscura esta también, ¿no?
2: Sí,
1: es que al final como, claro, musicalmente como somos un poco inquietos. O sea, hemos pasado como por muchas fases. O sea, es como lo que comentábamos, venimos de esos grupos, tuvimos nuestros grupos más metaleros, digamos, dentro del Death Black, luego con el Doom, también probamos algo de electrónica, o sea, le damos a muchos palos. O sea, siempre mantenemos la historia así oscura, o sea, eso sí que nos tira, o sea, el rollo menor, ¿no? Pero...
2: Y disminuido. Hablo de acordes, ¿eh? No de...
0: Sí, ¿en qué se parece? Que se parece un bajista a un cura. Pues...
1: Y entonces sí, al final, claro, todas esas influencias pues nos salen un poco. Claro, a mí me gusta también mucho todo el tema este del neofolk y el dark folk. Entonces, pues también hay algo de eso. O sea, ¿no? O sea, luego el batería, por ejemplo, ha tirado mucho así de cosas más jazzeras, incluso bossa nova, cosas así. Entonces igual en las bateras se nota también ese algunos toques en ese sentido, que también hace que te cambien mucho los temas. O sea,
0: siempre la parte oscura, bossa nova sí, samba no. Y Badalamenti, tío, yo siempre siempre me parece que sobrevuela ahí las...
1: Sí.
0: Últimamente tiro mucho de ese concepto de dar jazz así a lo loco, ¿sabes? En búsquedas de estas, de voy a ponerme una playlist de cosas que no conozca para poder leer sin estar pendiente, y esa etiqueta me ayuda mucho.
2: Yo es que estoy, bueno, todavía estoy con una época muy de eso, de doom jazz. Hay un grupo alemán, Boren Underclough of Gore, que son tres tíos, o sea, un contrabajista, un saxofonista y creo que el teclista. No hay ni batería, o sea, llevan creo que un Charleston con el pie y ya está. Y eso es todo, atmósfera y así.
0: ¿Las canciones salen de guitarra y voz?
1: Sí, guitarra y voz. Sí, al final esto, claro, yo todo en el tiempo este de parón musical y tal. Yo al final siempre en casa tienes ahí la acústica y al final a mí me gusta componer. Y bueno, eran temas que van saliendo. Algunos de ellos, claro, veía que para Red Tree, siendo tan ambiental y tal, no podían igual como encajar tanto, y en cambio para esto, pues van de lujo.
0: Hostia, te lo dije ya en Red Tree, me gusta mucho el enfoque natural que tiene, sobre todo en las voces, al cantar. Y en estos tiempos de tanta IA, postproducción, a mí me sigue pareciendo al escucharos que tengo a un tío delante cantando.
2: Sí,
0: de verdad.
2: Es lo que buscamos, y de hecho ahí, en todo lo que grabamos, hay fallos y los dejamos queriendo. O sea, y no hay ni autotune, ni no hay nada. O sea, hay los efectos que puedas meter, pero... Y como salga, o sea, no hacemos mil tomas para que ni editar, hay mil cosas. De hecho... Para esto, para que luego en directo sea lo más parecido al disco. O sea, por si produces, sobreproduces algo, luego te puede llevar un poco a decepción.
0: Es que es fácil, o sea, perder la perspectiva o o volverte loco metiendo capas, metiendo tomas. Cualquier voz puede sonar perfecta ahora mismo, pero estoy viendo una corriente muy curiosa que ya me venía sospechando, precisamente un poco anti-IA, ¿no? En cuanto a los carteles en las calles, otra vez pues, cada vez más de fotocopia e intentando huir de esa estética, ¿no? Y en las producciones me da la sensación que también. El otro día estaba escuchando también a un youtuber que seguimos y decía, he dejado el vídeo con todos los fallos y cuando me equivoco y tal, porque me parece que es que estamos echando de menos esto, ¿no? Todos los vídeos que veo son tan perfectos que les pierden humanidad.
2: Sí, es que además es más fácil que destaque por esos fallos o por lo natural que porque sea perfecto, porque sí. Ahora ya todo es...
0: De hecho, yo dejaría de verlo incluso como fallo, sino como humanidad, ¿no? O sí, sea, eso. Tener un... estar hablando y de repente perder el hilo y volver otra vez, me estoy autojustificando en el programa. Me parece a veces más interesante que todo vaya tan directo, tan perfecto. Leí también a ese respecto hace poco a una escritora que decía que la forma de destacarse escribiendo era no pasarle la I a la corrección, porque decía, es que a lo mejor tengo algún giro que es, yo qué sé, que no es el giro perfecto, pero va a ser lo que me va a dar personalidad.
1: Sí, no sé, es que además yo creo que tener ese hándicap, igual, claro, no eres virtuoso tampoco, no eres, pero dices, bueno, con lo que sabes podemos hacer esto. Entonces dices, bueno, pues esto es lo que sabemos hacer, lo dejamos tal cual. Y eso también, por otro lado, esos pequeños fallos o esa naturalidad también, por otro lado, da como una personalidad, ¿no? Para las cosas, que es lo que igual ahora mismo se pierde un poco, ¿no? La personalidad, porque como todo es perfecto, pues dices, ¿dónde está la gente o dónde está, ¿no?
0: Oye, ¿cómo es olor a café recién hecho?
1: No oculta el hedor a podrido.
0: Olor a café recién hecho no oculta el hedor a podrido. De nuevo, a mí me ha llevado a David Lynch esto, ¿eh? Es como la aldea perfecta y de repente aparece una oreja metida ahí en la tierra y todo se desmorona. Lo que me parece uno de los inicios de canción más potentes que he escuchado, pero en muchísimo tiempo en cuanto a lírica, tío. Es un revés.
1: Ya, no,
0: de la
1: no
0: segunda
1: sé.
0: Frase tan inesperada.
1: Ya, no, o sea, no es consciente tampoco, ¿eh? Busca, o sea, a ver, yo sí es verdad que tengo mucha, mucha influencia de David Lynch. O sea, a mí en su día me marcó un montón, o sea, lo que hace, y pero bueno, tengo luego muchas otras más. Entonces, no lo busco tampoco, o sea, no busco el decir, me sale un poco este rollo, o sea, es... no sé, además escribo un poco medio automático. Sí. Sí que escribo en base como a un concepto, digamos, me hago en la cabeza un concepto y entonces de ahí pues tiro del hilo, ¿no? O sea, y sí que me gusta, y que incluso en el nombre del grupo también es un poco ese rollo, el decir, las cosas no son ni blancas ni negras, o sea, buscar un poco como, ¿no? Pues el gris, los grises, o sea, todos, o sea, podemos ser la mejor persona, pero en un momento dado también puede ser la peor, uh-huh. O sea, siendo la misma persona, ¿no? O sea,
0: sí, sí.
1: Un poco ese tipo de cosas.
0: Y me entiendo muy bien ese tipo de oscuridad de estar un día en la playa, que todo esté bien, y de repente el pensamiento que no debería estar ahí. Dices, ¿por qué se me va la olla esto, tío? Está todo el mundo en la playa, está todo el mundo contento. No.
2: Hombre, porque siempre hay algo que no está bien, o sea que...
0: Ya, ¿eh? Sí,
2: bueno,
0: sí.
2: Depende cómo pienses.
0: Claro.
2: Bueno, si eres consciente.
0: Sí, además, a lo mejor desde fuera, ver a los demás te parece que todo está perfecto, y luego en la cabeza de cada uno de los demás también hay cada uno su gusano, ¿no?
2: El que más parece que está bien generalmente es el que peor está.
0: En todo este ámbito de cosas, me gusta también mucho vuestro logo. Me parece también muy humano y el huir de ChatGPT, hazme un logo para gris oscuro y coger una cera y hacerlo tú en la pared.
2: Ah, sí, sí, eso, bueno, se encarga mi chica, es Black Wolf en Instagram.
0: Ah, es ella.
2: Y la que nos hizo lo de Retri, sí. Todo. Y ha hecho todo esto también.
0: Vaya fotos hace, tío.
2: Sí. Sí, ella tiene un perfil y tiene Patreon y todo, y es. Sí, a ver, le han cerrado varias cuentas en Instagram porque suele hacer como desnudos artísticos, como sí, un poquito más así, y pues creo que han tenido 12 cuentas o así. Se las van denunciando y se las cierran.
0: Además no se ve nada. O sea, no. Es como un poco rollo erótico de sí, elegante, pero sí que de un poco de la parte de atrás de la tienda de revistas, ¿no?
2: Sí.
0: Pero sí, a mí me recuerda un poco esos años 70, sí, ese fetichismo.
2: Fotos muy de ese estilo. Y luego, pues igual, naturaleza, tira mucho de blanco y negro.
0: Muy boyer, me parece, porque siempre las fotos muchas veces están desde detrás de una puerta, sí, en contra un espejo. Es que me gustan mucho las fotos que hace, tío. Con pues, el cuadrado negro tapando ahí.
2: Ahí en todo lo artístico, así sí, visual, le dejamos.
1: Todo
2: a ella,
1: el artwork, sí, lo dejamos todo en sus manos.
2: Pues sabemos que lo, o sea, piensa como nosotros, o sea, y lo que hace siempre.
1: Sí, además
2: gusta.
1: Yo creo que encaja bastante bien también con un poco con lo que hacemos musicalmente, o sea, la imagen yo creo que es bastante acorde. Sí. Sí.
0: Facebook son gilipollas, pero Instagram es probablemente el peor lugar de todo internet. O sí, sea, salid sí, de ahí. Hay que hacer otra red, estar en otros lados. Yo estoy escandalizado con Instagram, con la mierda que se cuela que tú no has pedido, con todo lo que, de repente dices, ¿dónde están mis amigos? Porque yo no los veo, nada más que me salen aquí. Y...
2: Solo mierdas. Yo tengo el perfil, a veces me lo instalo sí, cada sí, X meses, y de los Reels, sé por qué, me salen solo peleas.
0: Ah, peleas.
2: En la calle, pero... cosas sí, sí, fuertes.
0: Últimamente me salen nazis. Sale esto? O sea, me salen gente diciendo cosas de un poco como del cuento de la criada, ¿sabes? Tías diciendo hay cosas súper machistas. No entiendo. Y luego lo acabo de poner en Facebook. Joder, me echaron, bueno, abajo una publicación. Estuve una semana y pico castigado. Y luego ahora todavía de vez en cuando me sale: tu cuenta tiene problemas. Hay una foto que no has quitado. No la voy a quitar, que la quiten ellos. La foto es una portada de Tundra en la que se ve. Pues a un óleo, creo que es de una chica desnuda de perfil, se ve media teta y no tiene, o sea, cada dos por tres me sale ahí: tu cuenta tiene problemas. Sin embargo, esta semana, por hacer la prueba, denuncié en una de las publicaciones ahí de gente marroquí saltando la valla, que ponían debajo unos comentarios racistas horrorosos, y dije, voy a denunciar uno de estos, a ver qué pasa. Me han dicho que todo fenomenal, que no tiene sí, ningún problema con eso, que el problema son las tetas al óleo.
2: Ya. Sí, sí, sí. Yo lo que le decía a mi chica cuando le quitaba las cuentas era eso, digo, o sea, luego ves cosas, pero mucho más explícitas.
0: Sí,
2: o sea,
0: precisamente en Instagram, ¿eh?
2: Sí, sí, o sea, una tía bailando que... no por bailar, pero lo que está haciendo, o sea, es como mucho más, pero claro, no se ve, o sea, sí, tiene sí, justo sí, tapado sí, el pezón y no se ve, y ya eso está bien.
0: Bueno, esto iba para el directo, entonces tendréis que tocar en directo, ¿no? O sea,
1: sí.
2: Es la intención.
1: Sí, sí, lo que pasa es que lo hemos hecho, yo creo, al revés de como lo hacíamos antes. O sea, nosotros cuando empezamos en la música, no sé, tocamos un montón sin tener discos ni nada. O sea, es más, igual te venían cuando aquello, sí que pillamos la época aquella de los Gasteches y todo esto, ¿no? Por nuestra zona y así. Y igual que si conozco a uno, que si conozco al otro, y te decían, oye, pues este sábado. Y hemos llegado a tocar sin cantante. Y en cambio ahora estamos haciendo todo lo contrario. O sea, hemos grabado el disco, sacamos antes 4 singles. Hemos querido montar todo el set list para tenerlo preparado, y ahora es cuando estamos ya un poco, pues eso, ya preparados como para tocar y buscando los sitios, que sí que tenemos alguna cosilla medio atada, pero sin terminar de confirmar, y ahí andamos.
0: ¿Para cuándo?
1: Exactamente no tenemos las fechas guardadas de nada, pero bueno, le daremos, agregaremos el evento.
0: ¿Cuándo? Yo quiero que toquéis al año que viene en los bancos de atrás, tío, me parece un sitio muy guay para vosotros. Y a lo mejor lo podemos mirar.
2: Encantados.
1: Ah, pues sí, nosotros.
2: Vamos. Y además, siempre hemos dicho que por esta zona, o sea, nos encantaría tocar. Al final estamos cerca y.
0: Sí, a ver, se puede hacer un New también, pero me parece como de así para introducción, vosotros Cantabria, me mola mucho ese ambiente pequeño. Los Santos. se convirtieron en bestias. ¿Y esta, tío?
1: Pues un poco lo de antes. O sea, que a la mañana puedes ir un santo y a la tarde convertirte en la bestia más feroz.
0: Depende de quién te esté mirando.
1: No sé. O quién te acompañe, o qué.

0: esta tiene algo al final que me recuerda a los Doors, tíos.
1: ¿A los Doors?
0: Sí. Sí.
2: Te fuiste el primero.
0: ¿Os molan o no os molan?
3: Sí, a ver, yo tampoco los tengo muy cantados, pero sí, sí, sí.
1: No, lo típico, digamos.
0: De la época.
1: Sí. No he sido yo, yo personalmente muy... Entraba a los 70 ya después.
0: Ya.
1: O sea, luego... Después. O sea, te puedo decir que, por ejemplo, Pink Floyd... O sea, yo escuchaba In the Woods hace tiempo. Y luego al oír Pink Floyd... Hace igual 10 años, dije, hostia, voy al revés.
0: Sí. Y reconectando influencias, muchas veces.
1: Sí, te das cuenta de... Sí.
0: Tampoco es que pierdan valor, pero sí es verdad que luego las pones en su justa medida. Cosas que a ti te han, en su momento te han parecido súper rupturistas y que luego dices, ah, pues es que esto ya estaba aquí...
1: Estaba inventado.
0: 10 años antes,

0: la foto es de ella también, la vuestra.
1: Todo lo visual es suyo. Sí, sí. Bueno, ahora hemos grabado un videoclip que está en YouTube.
0: Lo he visto, sí, sí.
1: Y eso sí que lo ha grabado un amigo, Mikel Uzkudun, que ha hecho con el dron y todo, ha quedado súper chulo. Y pues bueno, el resto del tema visual hace ella.
0: Tenéis una canción en euskera también, que se llama Ez dut nahi. ¿Lo he dicho bien?
2: Sí, sí, sí, Ez dut nahi. Pues esta habla sobre el monstruo interior que llevamos dentro. O sea, es que al final el disco no es conceptual, pero...
0: Ya.
2: Pero casi, o sea, podría ser, la temática está muy, muy en la misma onda.
0: A ver, cuando las canciones se escriben en una misma época, yo creo que casi siempre hay... a lo mejor no un concepto, pero sí trozos de unas que van hilados con lo que dicen en otras, ¿no?
2: Sí, sí, sí. Sí, sí, sí, porque es lo que decía antes. O sea, a ver, yo a la hora de componer, claro, yo pillo la acústica, igual me sale una frase, veo sobre qué temática puede ir, y entonces de ahí ya es como que voy tirando del hilo. Entonces ya me centro un poco en ese concepto, y sobre eso... pues me van surgiendo más frases, que son las que voy apuntando, porque ya, digamos, ya he creado como la métrica y de ahí ya pues voy tirando. Entonces, claro, muchas veces me pasa de que muchos temas tienen mucho en común unos con otros también. O sea...
0: Oye, habéis hablado antes de vuestra zona y de los gasteches. Me interesa mucho porque precisamente me estoy leyendo el libro Microfestivales de Nando Cruz. Lo debo nombrar como unas 4 veces por programa porque me está dando muy buen feedback, ¿no? Hay gente que montamos conciertos que a lo mejor hemos tenido momentos en los que hemos ido hacia cosas más grandes, ¿no? Más festivales y tal, y en algún momento varia de la gente de mi entorno ha dado como para atrás, también con las bandas, de decir, no, es que yo prefiero estar a lo mejor con menos gente, en cosas más concretas, hacerlo entre nosotros. Y el capítulo que me he leído precisamente antes de ayer hablaba de los gasteches y de cómo funcionaron en los 90 y de cómo se han ido reconvirtiendo muchos de ellos, pues en otra cosa, ¿no? Porque gasteche significa casa de la juventud.
2: Eso es.
0: Entonces ahí hay un concepto que cuando la escena, supongo que allí pasa igual, a pesar de que siempre hay más relevo, todas las escenas del rock están un poco envejecidas, ¿no?
1: Sí.
0: Y supongo que también muchos de esos espacios siguen teniendo un grupo de gente que ha ido creciendo con el espacio,
2: eso,
0: ¿no?
2: Es,
0: y sí, al final no es la mayor parte de la gente la que tiene 20 años ahí ahora. ¿Cómo está por vuestra zona?
2: Pues hombre, los gasteches, digamos, a ver, nosotros cuando hablas de, digamos, de los 90 y cosas así, era como cada pueblo tenía su gasteche. O sea, entonces había un circuito bastante, bastante amplio y era relativamente fácil tocar. O sea, te juntabas varias bandas, o sea, sí que es verdad que se movía mucho rock, punk, o sea, ese tipo de géneros, ¿no? Y todo eso, y luego ya sí que con los años muchos de ellos empezaron a desaparecer. Pues lo que decimos, claro, al final la gente que los llevaba no había relevo, en muchos sitios la mayoría de ellos eran pues como sitios ocupados. Entonces, claro, el tema luego ya entraba en ayuntamientos, se tiraron muchos para edificar, para X, lo que sea. Entonces,
1: sí, ya no hay lo que había antes.
2: No.
1: Y ahora algunos son más, hacen un poco de todo, o sea, más sí, cultural, pero igual el tema sí, conciertos.
2: Muchos de ellos han cogido, digamos, los que han continuado, han conseguido tener una especie de estatus más de como casas culturales un poco, ¿no?
0: Uh-huh.
2: O sea, donde igual, yo qué sé, pues en un momento dado te dan cursos hasta incluso de cocina.
0: Sí, sí.
2: O sea, y se han como profesionalizado también. O sea, antes un gasteche era una casa ocupa, tú ibas allí, tocabas, igual tenías montado un escenario hecho con palés o con lo que fuese.
1: Te invitaban a cenar unos macarrones,
2: sí,
1: y ya está.
2: Y tú llevabas tu equipo, tocabas allí, recogías y listo. Y ahora ya los que quedan, es eso, se han, digamos, como profesionalizado y ya son hasta más parecido a salas de conciertos, vamos, o sea, con sus equipos, sus PAs, o sea, y todo.
0: A lo mejor también porque los ayuntamientos, de alguna manera, a pesar de haber hecho ese otro papel, ¿no?, de desocupar, en otros sitios han cedido y han llegado a pactos, ¿no? Yo, es que venimos muy flipados con la factoría de Sorrocha.
2: Sí.
0: Que por lo que entiendo es un poco el modelo. No sé si eso fue un gasteche, pero es un poco asociación que ha entrado a programar en un espacio que estaba en desuso y han llegado a un acuerdo con el ayuntamiento de uso, ¿no?
2: Sí, sí, o sea, es que es lo que dices. Muchos de ellos se han convertido en asociaciones, o sea, asociaciones culturales. Uh-huh. Entonces ya funcionan pues más profesionalizados, o sea,
0: claro, sí,
2: antes en cambio eran, pues eso, eran casas ocupas donde, pues bueno, el que se metía allí, la gente del pueblo, los jóvenes, y organizabas allí conciertos, fiestas, lo que fuese.
0: Claro, en el libro habla mucho de mucha gente que ha aprendido a sonorizar ahí y que ahora son profesionales de ese ámbito, y también habla de varios concejales que están en cultura, que primero estaban en los gasteches a tope, y entonces, claro, no es lo mismo cuando tú vas allí a proponer tu movida y decir, oye, que quiero hacer un festival, si el tío
1: lo has vivido,
0: lo,
1: claro,
0: lo
2: sí,
0: ha
2: sí,
0: vivido,
2: sí.
0: ¿No?
2: O sea, hay gasteches en los que ahora mismo tienen incluso, yo qué sé, a mí se me ocurre ahora el de Tolosa, por ejemplo, Bomberenea, y joder, ahí hacen buenos conciertos, incluso ahora mismo no sé si está funcionando, pero tenían un estudio de grabación donde se grababan discos, o sea, y todo.
1: Ese ya es un sitio, o sea, es como, o sea, una sala, sí, grandecita, sí, o sea, sí, bien, sí. O sea, no es techo bajo, o sea, es ya techo alto, rollo
2: sí,
1: sí, pabellón tiene, casi.
2: Sí,
1: y
2: sí, incluso tiene dos salas, o sea, para según... Pues según el aforo, te puede hacer en la sala, digamos, más grande. Un aforo, no sé si son hasta 800 personas. Yo, joder, a Ángelus Apátrida les he visto ahí, por ejemplo. O sea, ahí es como una sala de conciertos.
0: Y entonces por ahí es por donde podéis empezar a buscar sitios para arrancar, ¿o qué? ¿Qué tenéis,
2: no,
0: en vista?
2: No, hombre, nosotros, la idea nuestra ahora mismo es empezar más por tipo bares.
1: Algo más pequeño.
2: Más pequeño. O sea,
1: además por el rollo que es, como
0: presta,
1: que le va,
0: ¿no?,
1: más.
2: Sí, sí.
1: Además de, pues de oírte a ti muchas veces lo de la hora del vermú y así, es que vemos que es un poco música que ahí iría bien también.
0: Sí, pero tiene que hacer caso la gente.
1: Sí, sí,
0: sí. Vuelvo a Lynch, tío, es que yo os veo muy Lynch. ¿Habéis visto la última temporada de Twin Peaks? Esta última que,
2: sí,
0: que
2: sí,
0: hizo,
2: sí,
0: ¿eh?
2: Sí,
0: el
2: sí,
0: escenario ese que hay siempre,
2: sí,
0: no hay nadie.
2: Sí. Sí, sí.
0: Y está ahí todo oscuro, con un foco y unas lentejuelas atrás, ahí, así os veo. El cortinón rojo, ¿eh?
2: Sí.
0: Y eso, un sitio un poco decrépito, que sea ahí como...
2: Sí, pero
0: que,
2: bueno,
0: desde, que desde los 80 no le dan una mano de pintura.
1: Yo, por ejemplo, el otro día le comentaba a Nike que con lo de Red Tree, el grupo anterior, yo tengo la ilusión de algún día hacer, aunque sea solo para grabarlo y subirlo a YouTube, como un concierto, y pues eso, con una atmósfera así oscura, con un telón,
0: sí, sí,
1: con un...
0: Pero es fácil, ¿eh? Solo tienes que buscar el típico... discoteca de gente separada que se ha quedado ahí
1: y dejar ahí a la gente también,
0: pero
1: ¿no?
0: Que se ha quedado ahí como que llevan 30 años sin cambiar los sillones de Sky, que hay, yo es que a mí se me están ocurriendo unos cuantos, pero no quiero decir,
2: ya,
0: los nombres en antena.
2: Sí, ¿no? Como los hoteles del Mediterráneo de Benidorm, estos que se quedaron,
0: sí, sí,
2: en la época,
0: sí,
2: aquella,
0: sí,
2: de,
0: sí,
2: ¿no?
0: Y que es todo lujoso, pero fuera de época. Y ahí
1: hay un puticlub de carretera de estos en Burgos.
0: Os pega muy bien ese ambiente para un videoclip, tío. Me parece muy bien.
1: Hacemos
0: mira a tu
1: circuito.
0: Chica, que tiene el enfoque con lo que estoy diciendo, seguro que lo está visualizando ahí en blanco y negro de Super 8.
1: Teníamos un sitio para fotos y así, que súper chulo, pero estaba todo cercado. O sea, era como un sitio abandonado, pero había sido como una fábrica y es que estaba,
0: ajá,
1: muy chulo.
0: ¿Por qué no ha venido, tío?
1: Pues la verdad que ni se lo he comentado.
0: Cago en la mar. Pues es que me hubiese gustado, hablar un poco del tema, porque me parece súper interesante el rollo que lleva. Bueno, vosotros estáis muy en el rollo artístico, ¿eh? Mira la camiseta que me,
1: sí,
0: traes. ¿Cómo se llamaba ese?
1: Mirkin o algo así.
0: Sí,
1: es que esta camiseta
0: cadáveres...
1: quería, desde hace tiempo, Pungen Stench tiene una portada de un disco, que es esto.
0: Sí.
1: Y siempre quise esa camiseta y no la conseguí. y luego esto me lo regaló ella.
0: O sea, vaya imagen, ¿eh? Sí. Esta es de las que a veces parece que las vanguardias no están marcando el futuro del arte, y esa se ha quedado en la retina de todo el mundo.
1: Sí, y de hecho tengo un libro de él y ves cada una que sí. Tela.
0: Sí, la exposición era para querer ir a verla, ¿eh? Sí. Es que recuerdo que hicieron una retrospectiva, a lo mejor hace 20 y tantos años, que tuvo muchísima polémica precisamente por eso. Bueno, en fin, se me había ocurrido una cosa con vosotros, y por eso precisamente había dejado la última media hora. Hace poco, bueno, también se me había ocurrido que trajeseis una guitarra y tocaseis algo, pero se me olvidó deciros.
1: Lo pensamos, ¿eh? Lo pensamos.
0: Para la siguiente. No lo dejamos mucho. Que hace poco me mandaste una playlist de Tidal, que se llamaba Música Distinta.
1: Sí, algo así.
0: Eso es. La pusimos en el foro, la hemos trasladado también a otras plataformas para que la gente que no tiene suscripción de Tidal la pueda escuchar en Spotify, por ejemplo. Así que ahí están recomendaciones tuyas sobre música que puede ser inspiradora o distinta. Esto salió un poco a colación de cuando pinchamos a Shining aquí.
1: Eso es.
0: Sí. Entonces os quería dejar el final del programa. Nos quedan como media hora, algo menos, por lo menos para poner un par de temas o tres que os gusten.
1: Vale.
0: Así, de cualquier movida que pensáis que puede estar relacionado con vuestro universo. Rojo y
1: negro. Así hago de pronto.
0: Hostia, ¿eh?
1: Pienso.
0: Venga, te lo dejo pensar. Mientras ponemos una de las vuestras así entera. Pinche llegas tarde al empezar. ¿Cuál os gusta? Para que ponga la siguiente y la deje sonar.
1: La del El sol no llega, que es la del videoclip.
0: Se viene aquí como un coro, tío, en esta, siempre.

0: de super hit.
1: Así.
0: Sí, sí.
1: Lo hicimos un poco pensando en eso.
0: ¿Un viaje era?
1: No, no. El sol no llega.
0: El sol no llega. Muy bien. Pues la vamos a poner y mientras ir pensando, ¿vale?
1: Vale.

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0: Para hacer menos cosas pero mejor hechas, entra esto. A ver si consigo yo volver a sacar rato en Noche de Rock para que cuando vengan los invitados por lo menos pongan un par de canciones ellos. Entonces así con el relax. Claro, yo he escuchado mucho a Björk, pero nunca había escuchado a Björk desde la perspectiva de Red Tree. Y ahora de repente me acaban de entrar en vuestro universo, ¿sabes? O sea, lo estoy escuchando procesado, licuado por lo vuestro. ¿Por qué esta canción?
1: A mí es que, te decía antes, me parece muy emocional. Es como va encrechendo y me gusta porque es muy simple. O sea, no tiene... Son unos timbales con unos metales y las dos voces. Y es que no le hace falta más.
0: Sí. Bueno, Anthony, de Anthony and the Johnsons, que ahora es Anoni o algo así, porque pues eso, ahora es una chica. Y nada, estábamos hablando también a micro cerrado de lo valiente que ha sido Björk de hacer lo que se le ha puesto allá de las narices en vez de unirse a ninguna tendencia o querer ser una superestrella.
1: No ha querido más. O sea, yo creo que hay estrellas que es un poco como los millonarios, que están forradísimos pero quieren más. Y sí, yo creo que hay estrellas a niveles así altos que es un poco eso, que es más. Uy, este ha vendido más que yo. No, yo más.
0: Sí. Hablamos de Mike Patton, que a mí, para mí es el camino, ¿no? De decir, pues es que ahora que lo tengo todo, pues con más motivo voy a hacer lo que me dé la gana. Y en otro ámbito de cosas, y ya sé que me lloverá por decir esto, porque el otro día todavía me increpaba un amigo por Facebook por haber puesto la portada de un disco de Rosalía, pero yo también la veo un poco en ese ámbito, de dentro de que está haciendo cosas súper populosas, yo no creo tampoco que el camino que está recorriendo sea precisamente ir buscando el hit fácil, porque es que cuando la pillan por un lado, se sale por otro, tío. Y esas cosas me flipan. Como carrera hablo, ¿eh? Ya que te guste o no te guste, lo que hace es otra cosa. Pero que el coger y decir, pues es que ahora te podría hacer 18 bizcochitos, tío, pues no.
1: Sí, que no ha cogido el camino fácil. O sea, luego a la gente le ha entrado... Pues porque por marketing o por lo que sea, sí, pero
2: ya
1: no
2: tienes
1: es...
2: el nombre hecho y ya sabes que la gente se apunta ya, al carro,
0: sí,
2: ¿no?
0: Sí,
2: pero
0: sí.
2: Pero al final a mí también me parece como súper experimental.
0: Está haciendo lo que le da la gana, tío.
1: Es como antes en el coche veníamos hablando, hay un grupo que, bueno, no sé si francés o canadiense, Anjin de Poitrar, o
0: sí,
1: no sé,
0: sí,
1: que son
0: sea,
1: dos que van
0: pecho,
1: disfrazados.
0: Sí.
1: Y yo le decía, yo flipo que esto, o sea, ha pegado un pelotazo impresionante. Digo, o sea, es rollo microtonal,
0: sí, sí,
1: o sea, con unos tiempos que se te van la olla y que haya entrado, pues al final, pues Instagram, TikTok, ha entrado por ahí.
0: Entró y ya está.
1: Y vi el otro día una foto en Montreal, en el Festival de Jazz, o sea, petadísimo para ver a ellos.
0: Sí, sí, y además, y en el Festival de Jazz de Montreal todavía, pero es que está entrando en... joder, que es que los chavales en el cole saben quién son, ¿sabes? No todos, pero muchos. O sea, que es que eso se ha colado. ¿Por dónde? Pues precisamente por las rendijas de que cuando todo es tan uniforme y algo de repente se cuela por ahí, llama la atención, por lo que sea. Y luego, pues eso, hacer el cabra. Venga, vamos a poner a... Y con esta ya terminamos el programa... The One of the Moon, ¿no? Que estos,
2: sí,
0: yo los pinché mucho en la época que andaba metido con Narcilion y así.
2: A mí me dio mucho también por ese rollo. O sea, yo esto les vi en directo en Madrid hace, pues, no sé, lo que todavía no. Igual hace 20 años. O sea, o 15, no
0: 40,
2: sé. Porque, o sea,
0: sí,
2: no sé.
0: Ya se pierde.
2: Sí, sí. Y a mí me dio también mucho por el tema este del neofol y todo esto, y bueno, y todavía, sí, sí, grupos como Rome también, Spiritual Front, o sea...
0: De vez en cuando te vuelve a pegar,
2: sí,
0: y te pasas ahí,
2: sí, sí, me paso ahí
0: cuatro semanas escuchando Ordo Funebris, tío.
2: Sí, sí.

0: Bueno, pues nada, me habéis hecho recordar a Narsilion otra vez, tío, con la conversación y a Nuria, que tenemos, creo que ya lo he dicho, pero tenemos ahí en mente el concierto que estábamos montando juntos de Onirófagus, y que espero dentro de poco ya daros la fecha definitiva. Bueno, ya tenemos cerrado, ¿eh? Pero como todavía la otra banda no está confirmada, pues no he sacado cartel. Estamos todavía un poco centrados en lo de septiembre, el 30 aniversario del programa, donde espero veros a todos. Una buena reunión de familia. Y nada, pues eso, recordando hay amigos que se han ido yendo. En fin, chicos, vamos a despedir el programa, ¿eh? Y nos vamos por ahí a tomar un vermú.
1: A comer, que venimos con hambre. Como buenos vascos. Sí.
0: A ver, claro, eso no lo había pensado yo. Hay que ir a un sitio donde haya mucha comida. ¿Soy de mucho comer?
2: Con poco nosotros.
0: ¿Sí?
2: Sí.
0: Los vascos comen bien, pero...
1: Hombre, pero aquí también.
0: Sí, sí, nosotros también comemos bien. No al nivel de los asturianos, tengo que decir, ¿eh?
1: Hay por cantidad también.
0: Yo, o sea, sí.
1: Todo a lo grande.
0: Sí. Yo cuando estaba en Asturias, y mira que aquí se come, tío. Yo no soy una persona de comer muchísimo, pero en Asturias es de escandalizar, tío. Yo conozco a una persona que la echaron de un bar porque no se había acabado las faves y se atrevió a pedir postre. Y encima dijo, bueno, pues si no me traes el postre, tráeme un mentapoleo. Y dijo, ah, no, eso al bar de enfrente aquí.
1: Encima, un mentapoleo.

0: En fin, pues oye, estamos ahí al día, me vais contando, decir redes, por favor, por si acaso alguien se ha quedado con lo vuestro y quiere comprar el disco o saber cuándo vais a tocar en directo en algún lugar de Burgos, de carretera.
1: Oye, todos bienvenidos, ¿eh?
2: Nada, redes, nada, estamos en Instagram y luego poco más, o sea, no...
1: En Bandcamp.
2: Bueno, Bandcamp, así, no soy la que más esto, Bandcamp. Y eso, luego tenemos canal de YouTube también, donde pueden ver ahí los vídeos. Y luego pues nada, plataformas en todas. Ya sabes que lo subes a una y se sube a todas.

0: Hola. Hola, hola, hola, hola, hola a todos, hola a todas. Buenas tardes. Desde el cielo. Desde el cielo de la Tabacalera. Hoy tenemos un podcast pues muy, muy especial, como veis. Hemos movido el equipo a...
1: Nos han echado de abajo y a la calle, directamente.
0: Que hace muy bueno, hay que aprovecharlo.
1: Sí, aprovechar el solete de Santander. Y programa un poco triste.
0: Bueno, el cielo está así como lloroso. Sí,
1: como nosotros, un poquitín.
0: Tenemos a nuestra querida Marta.
1: Sí, Marta de la fábrica, que siempre decimos Marta de la fábrica y la gente se piensa que está, no sé,
0: la voz.
1: Sí, algo así debe ser. Y bueno, el programa es muy especial hoy. Vamos a hacer, como siempre, una charleta así muy, muy amigable, y después tenemos música.
0: Tenemos a nuestro querido, todos son queridos hoy aquí, sí. Nuestro querido Peñaca, Javi.
1: Sí, sí, ahí probando ya los platos, preparando los vinilos, sí. Y triste porque es un programa un poco de despedida también de nuestra, sí, mentora casi de Marta, que nos, pues, ha ayudado, sí, muchísimo desde el primer momento del nacimiento de la asociación, de Nido. También con el podcast, el cuarto turno, cuando la ofertamos o la comentamos la idea de hacer un podcast sobre música electrónica y relacionado también con la cultura de Santander, pues ella fue la primera que dijo, levantó la mano y dijo, adelante.
0: Con Marta ha sido alfombra roja desde el principio, sí. Ha sido súper fácil, de buen rollo, y entrabas por la puerta y había una sonrisa ahí y... de menos.
1: Sí, sí. Marta, ¿qué tal? ¿Cómo estás? ¿Estás emocionada un poquitín?
2: A ver.
1: Ahora sí.
2: La verdad es que, bueno, gracias. No me esperaba esto y ha sido como...
0: Ha sido fiesta sorpresa. Gracias a Ángela también, que...
1: Sí. Bueno, a todo el equipo de la fábrica y de Tabacalera, que al final... Son un equipo fantástico que nos ayuda a que esto se haga realidad. Pero nos dejas, abandonas.
2: Y me da mucha pena, y especialmente dejaros a vosotros, porque fuisteis los primeros o de las primeras personas que llegasteis a la fábrica, propusisteis proyectos súper interesantes, bien organizados, con ganas, con entusiasmo, todo está bien, que no hay recursos, no pasa nada.
0: Adelante, para
2: que no se ha hecho nunca, no pasa nada, y creo que además estáis haciendo una labor maravillosa en Cantabria, que era súper necesaria. Entonces yo estoy súper agradecida de que vinieseis a la fábrica, que os lanzaseis a hacer cosas aquí. Creo que no solo yo, lo piensa todo el mundo.
1: Sí, además hoy tenemos... Creo que no se ve en cámara, pero hay gente.
0: Ha habido pila de gente a la despedida.
1: Nunca había venido tanta gente a un podcast y estoy un poco como acojonado ahora con tanta gente.
2: Yo, de hecho... aprovecho que hay tantas personas para animaros a que apoyéis a Nido y que vengáis al ciclo que hacen una vez al trimestre, Link, y no solo las cosas que hacen aquí, también el podcast una vez al mes, voy a meter aquí la cuña, pero hacéis un montón de cosas, sí, más en todo Cantabria, uh-huh, y creo que este equipo, que son ellos dos, Magui y Andrés, que están por ahí, trabajan un montón y se lo dejan por el sector. Creo que hay que apoyarles. Y hay que apoyar a toda la gente que hace ese tipo de cosas, que trabaja por el común, y que intenta...
1: Un aplauso,
2: intenta,
1: ¿no? Eso. Un aplauso.
2: A ellos.
1: A los que vivimos del amor al arte, ¿no?
2: Exacto.
1: Puro y duro.
0: Eso es.
2: Nunca mejor dicho, del amor al arte. Creo que en estos momentos, especialmente, creo que hay que hacer eso, que hemos hablado muchas veces, de resistencia.
1: Eso es.
2: Desde los márgenes.
1: Activa, resistencia activa.
2: Eso, hay que implicarse y hacer, uh-huh, cosas, aunque no haya el apoyo que querríamos que hubiese.
1: Sí, bueno, pero es... es consustancial, ¿no? Al sector en el que nos movemos, que somos siempre como la, bueno, la última cosa. Pero bueno, es,
0: nos hemos acostumbrado es ya casi, a remar a contracorriente.
1: Y también es casi como un revulsivo, ¿no? Te sirve un poco de estímulo para sacar proyectos pues de la nada, pero con mucha voluntad y con mucha pasión. Quería también saludar a los amigos de Paquito FM.
0: Es verdad que estamos en Paquito.
1: Estamos en Paquito, sí.
0: Muchísimas gracias, sí. Paquito FM.
1: Sí. ¿No? Y nada, saludar a la gente de Paquito FM que también nos ha dado bola y una vez cada cierto tiempo pues nos pinchan este podcast y alguna selección musical que hacemos. Y saludos a los de Paquito,
0: a los oyentes,
1: que es una radio también independiente y que, bueno, conecta bastante con lo que es. Tiene música de todo tipo, hay mogollón de buenos programas y una programación musical muy, muy buena. Saludos a Paquito, que no sé quién es Paquito yo, pero bueno.
0: Pues no sé, el dueño de la radio.
1: Pues será, supongo, Paquito FM. Y nada.
0: No te vas lejos, ¿verdad, Marta?
2: Me voy a quedar aquí en Santander, así que vamos a seguir colaborando.
1: Genial. ¿Nos quieres contar algo o todavía no
2: es bueno, no es top secret, pero bueno, voy a estar ahí en el otro edificio, un poco más allá, vale. Trabajando en Faro.
0: Así que
1: otra.
0: ¿Pasas de pantalla?
3: Sí.
2: Muy bien. Paso a otra pantalla más allá.
1: Qué guay.
2: Pero seguiré vinculada a este espacio porque para mí la fábrica y Tabacalera es súper importante. He aprendido un montón, sí, en estos 2 años. Quiero dar las gracias a Triana y a Lope por haberme contratado en un primer momento.
0: Que también está por aquí.
2: Y haber confiado en mí para coordinar este espacio. A mi compañera Ángela, que se ha dejado la piel conmigo.
0: Ángela ahí. Que no la vemos.
1: Bueno, esta sorpresa es parte. Bueno, eso parte es. No, es gracias a Ángela que lo ha movido todo, sí, ahí en la sombra y ha hecho posible que estemos hoy aquí arriba.
2: Y a mi nueva compañera, Sandra, que se une al equipo,
1: pues,
2: y que lo va a hacer súper, súper, súper bien, estoy segurísima. Y van a hacer ahí super team.
0: Bienvenida, Sandra.
2: Y también quería aprovechar, ya que tengo el micro, perdóname. Porque están
1: madre,
2: allí.
1: A mi madre.
2: Quería dar las gracias a las compañeras del Centro Cívico, porque sin ellas, o sea, están aquí Belinda, María Jesús, Silvia y Mariola, sin ellas hubiera sido imposible sacar adelante la fábrica, lo saben perfectamente. Han sido como los ángeles de la guarda que hemos tenido aquí para poder hacer todas las cosas. Así que, de verdad, muchísimas gracias.
3: ¡Bravo!
2: Y la última cosa es que todo esto es gracias a todas las personas que estáis aquí, que sois artistas, que me encanta esa palabra, que está un poco denostada, un poco, ¿no? Y creo que sois... O sea, la fábrica es para vosotros y vosotras, para los creadores que nos inspiráis y nos hacéis que la vida sea un poco más menos gris, ¿no?
1: Llevable, ¿no?
2: Llevable. Entonces, que muchas gracias y que espero que el sitio siga siendo vuestro siempre.
3: Eso. Pues un aplauso muy grande.
1: Marta, ¿alguna cosa
2: nada,
1: más?
2: Nada, a bailar.
1: Venga, vamos, vamos a ello. Eso se nos da muy bien, ¿eh?
0: Eso siempre.
1: Bueno, pues nada, seguimos...
0: Pues qué bien, que así de gusto.
1: Sí.
0: Es que es un, siempre...
1: Bueno, es un hasta luego.
0: Sí, eso
1: no es un adiós.
0: Voy a estar aquí cerquita, además la veremos por Faro, así que genial.
1: Fenómeno.
0: ¿Dónde está Javi?
4: Javi,
0: ven para acá, te toca.
1: ¿Sí?
0: ¿Ese suena? ¿Está sonando?
1: Estamos perdiendo el ritmo del programa, ¿eh?
0: Sí, hoy va a ser un programa de poca charla y
1: mucha música
0: que nos
1: y muchos amigos y mucho baile, pues eso, pasar una tarde juntos, que es lo que al final buscamos, ¿no? Con el proyecto de Nido.
0: Eso es. Hoy tenemos a
1: aquí
0: Javi.
1: Son dos viejos amigos. Estoy entre dos viejos amigos de viejos y amigos, las dos cosas.
0: Sí.
3: Viejos amigos.
0: Bueno, no tan viejos, viejóvenes, ¿no? Que se dice. Acércate un poco al micro.
3: Bueno, las canas no dicen lo mismo, ¿eh?
0: Eso sí, y el pelo en la cabeza tampoco.
1: Preséntale.
0: Javi y yo, pues bueno, nos conocimos en el 2001 en una rave. Sí. Las primeras raves de Liengres, que creo que tú formabas parte de este delito.
3: Yo creo que cuando nosotros las organizábamos.
0: No se oye eso, ¿qué
3: yo
0: pasa?
3: Creo que fue la primera vez que pinchaste.
1: A ver, a
4: ahora.
5: A ver ahora.
4: Eso es.
5: Que yo creo que en las primeras raves que hicimos, yo creo que era cuando empezabas a pinchar tú para gente. Yo creo que de las primeras veces que pinchaste para, para público.
4: Allá por
0: 2001. Y era, bueno, estábamos enamorados del techno, lo más duro que había. Y...
4: ¿Qué sonido? Era tecno.
5: Tecnopista.
0: Y bueno, andamos ahora que hace el 25 aniversario de esa primera rave que hicimos. Y estamos intentando a ver si podemos hacer algo.
5: Lo que pasa es que sí, nos está costando encontrar algo que encaje en el
4: concepto.
0: ¿No? Tiene que ser allí en Piélagos, en Liencres, en la zona.
5: Sí que es un remember, porque sí que nos gustaría que se mantuviera un poco la esencia de aquellas raves. Lo que pasa es que ahora mismo lo vemos un poco difícil. El concepto tal cual se planteó en su momento.
0: Es que aquel momento era todo, era libertad.
5: Claro.
0: O sea, yo me acuerdo que la primera vino la policía.
5: En todas, yo creo que vino la policía.
0: A las 2 de la mañana vino lo que había, dijo, recogerlo todo, ¿eh? Y se fue. Y
5: pero igual éramos, igual había 300 personas. Sí, era la verdad.
4: Ahora cuesta juntar 300 personas en una sala.
5: Era una locura ir con visuales. Me acuerdo con Gonzalo Cor de Madrid, nos puso la mosquitera esa que me quedaba. Nos decía la Guardia Civil, se ve desde arriba.
0: Llamaba la atención. Cristian Muns, Ángel de Castro,
5: Jacobo.
0: Isra, Jacobo. Bueno, pues
4: la vieja guardia.
0: Todos los locales.
5: Todos.
0: Con los que tenemos que hacer la mesa redonda esa que.
4: Es un proyecto. Queremos sentar a toda esta gente de los 2000 y que nos cuenten un poco cómo está el tema.
5: La verdad es que yo tengo que decir que la primera rave que fui a Liencres, yo creo que la organizaban Cristian y Gelo.
0: Fueron las primeras.
5: Yo creo que esas ahí las hicieron. en el arriba. Lo que pasa es que la nuestra fue la primera que fue un poco más el concepto, como tienes ahora el concepto de rave. Con más abierta a todo el público, más on system, más tecno.
0: Luego seguiste haciendo fiestas, ¿no? Yo estaba en Barcelona, pero tú seguías...
5: La verdad es que nosotros hicimos muchas. Yo con Carmen, con mi mujer, cogíamos coche, cargábamos y generador, equipo...
0: ¿Pero te das cuenta de la libertad que había?
5: Muchas hicimos y abiertas a todo el mundo y siempre sin ningún tipo de ánimo de lucro. De hecho, el dinero que costaba la rave lo sacamos de los amigos,
4: bote, para dar soporte,
5: y lo que saliera, intentar no perder.
4: Claro.
5: Y los carteles, y tocaron gente muy potente. Agony Forces, Marcos, que está por aquí, cuando eran Agony Forces, con Jacobo siempre contábamos, con Gonzalo, el de...
4: Gonzalo Puente.
5: No, Gonzalo Puente también pinchó en alguna, sí. Gonzalo, el del Caneda, que era el cocinero.
0: Estuvo poquito también, Per, ¿no?
5: Per con Agony Forces estaban, claro.
0: Ah, no, todavía no sabían...
5: Yo creo que en las Rift todavía eran Agony Forces, pensaban Per con Leiras.
0: Bueno, pues Javi...
4: Bueno, es que hay una... Siempre lo hemos dicho, ¿no? Que finales de los 90, principios de los 2000, es un canterón ahí de underground brutal, ¿eh?
5: Yo creo que el tema de que haya falta de escena, de que no hay una escena consolidada, hace que la gente que realmente tiene interés por esto, pues...
4: Se exprima, ¿no?
5: Yo creo que sí, que al final es un poco... Si no te ponen las cosas fáciles, te lo tienes que currar tú. Y entonces eso también potencia un poco.
4: Sí, porque además era electrónica, pero era hip hop, era reggae, era...
5: De todas las escenas,
4: cultura metal, urbana, metal, eran los maravillosos 90s y principios de los 2000s.
0: Hip hop súper potente también, reggae súper potente.
5: Mira, Roberto Sánchez es una referencia.
0: Marta y todos estos, sí. Bueno, pues Javi lleva coleccionando música desde antes del 2001 y no para de coleccionar, es un junkie de los vinilos. Su estilo ha evolucionado a niveles...
4: Se ha enriquecido, ¿no?
0: Bueno, flipas, a niveles que...
5: Lo que pasa es que ya, pues hemos dicho, ya vamos cumpliendo años y no siempre te apetece intensidad, ritmos intensos.
0: Pero sigues comprando tecno.
5: Sigo comprando tecno, sigo comprando breaks, sigo comprando abstracción, pero sí que hay veces que no te apetece. Y que lo
4: Yo creo que ahí cada momento tiene su sonido y cada sonido tiene su momento.
5: Lo vas aprendiendo, lo vas aprendiendo. Al principio sí que cuando eres joven lo que necesitas son emociones intensas. Pero bueno, pues está claro que la esencia para mí la esencia del DJing y de la música de club es el techno, con lo cual eso
4: es donde más puedes exprimir el arte del DJ.
5: Y que me gusta mantenerlo, me gusta y sigo comprando techno, pero la realidad es que no todos los días es días de techno.
4: Lógico. Al final la paleta se ensancha, ¿no? Y tienes
5: yo creo que sí.
4: Pues muchas más referencias, De hecho hoy no nos traes techno.
5: No. Esto sé que es además con Pablo nos pasa una cosa que nos conocemos conocemos hace mucho, pero musicalmente siempre, nunca hemos ido en el mismo camino, y con este concepto que traemos, que traigo hoy, sí que siento que tenemos
4: un poco de conexión.
5: Sí que siento que hay conexión.
0: Javi se preocupa cuando vamos a pinchar.
4: La ha llamado, ¿no? Oye, tráeme lo que me gusta a mí, ¿eh?
0: Ya lo hace de primera.
5: No, ya no hace falta, ya no hace falta. Ya no hace falta, porque ya sé cómo orientarlo. Pero sí, es aquí con este concepto sí que siento que tenemos más conexión.
0: Sí, hemos hecho, hay varias sesiones subidas en YouTube de Back to Back que hemos hecho. Él con sus breaks imposibles.
4: Ok.
0: Y yo pinchando en drum and bass, entonces ahí más hemos encontrado una... Sí.
4: Bueno,
0: una
4: quería aprovechar ahora que hablas de YouTube para pues la gente que nos oye o en Paquito FM o en los SoundClouds o tal, que estos podcasts están grabados,
0: sí,
4: y que se pueden ver en YouTube, en nuestro canal de YouTube, que es Pablo... Nido Cantabria. Pues ahí, sí, se pueden ver.
0: Vamos subiendo, llevamos 2 meses subiendo material, pero bueno, ya.
4: Hay cosas muy chulas para ver. Sí, entrevistas muy bonitas y música buena y sí.
5: Pues
4: sí,
5: no,
4: sí,
5: nos
4: sí.
5: Tenéis buen gusto en Nido.
4: Sí. Son muchos años también, ¿sabes? Que al final...
0: Hemos tenido buena escuela también.
4: Claro, claro.
0: Nada, pues no nos enrollamos más y te dejamos que disfrutes todo lo que puedas de este momento único, porque creo que esto no se va a repetir nunca más.
5: El sitio es espectacular, la verdad, sí, es que es una gozada. Sí,
4: claro. Teníamos muchísimas ganas de subir aquí arriba, hacer una pequeña mini rave así muy civilizada, pero sí.
5: Ya somos civilizados.
4: Sí. Totalmente.
0: Nada, Javi, Peñaca, pues, disfruta y gracias por apuntarte.
5: A vosotros un placer.
4: A por los platos.
5: Venga,
4: hasta luego. Pues Pablo. Pues le dejamos a Peñaca a los platos.
0: Ha sido a gusto venir sin guión, súper fluido de todo.
4: Esta,
0: ¿verdad?,
4: semana vamos y sí, vuelo sin motor.
0: Salto vacío, sí.
4: Pues nada, os dejamos en el cuarto turno con Peñaca y espero que lo disfrutéis. Seguidnos en redes, Nido Cantabria. Para octubre tenemos algo muy especial que también queríamos comentar, pequeño festival aquí en la fábrica. Uh-huh. Iremos informando en redes y demás, pero bueno, es un festival que se llama... es una semana con programación de todo tipo, va a haber talleres, va a haber sesiones, va a haber una parte de link, cine, música para niños, un poco de todo. Y nada, nos vemos en la pista de baile.
0: Venga, hecho.
4: A disfrutar.

0: gracias por esos breaks.
1: Muchas gracias.
0: Y imposibles. Lentos pero rápidos, ¿no? Como es el rollo. Sí. A la mitad.
1: Lento rápido, ¿no?
0: Lento rápido.
1: Que no sabes si va rápido o lento, sí. Pero bueno.
0: Lo puedes bailar lento o rápido, como quieras. Está muy bien. Nada, y bueno, pues. No sé si habéis podido ver lo bien que hemos estado aquí.
1: Muy a gusto. Súper a gusto.
0: Temperatura perfecta, además, día anulado.
1: Una gente súper guapa, súper maja, y lo hemos disfrutado al máximo.
0: Ojalá repitamos pronto.
1: Sí, seguro.
0: Verano, antes de que se acabe.
1: Hacemos un poco de parón en agosto nosotros,
0: sí,
1: como siempre.
0: Es verdad, claro.
1: Y volvemos en septiembre con más cuarto turno, con más música, con más cultura de base, con más gente por aquí por la fábrica. En octubre viene algo muy, muy, muy bonito, muy interesante, electrónica en abierto.
0: Una semana intensa aquí en la fábrica de creación.
1: Que vamos a tener talleres, vamos a tener a Boris Divider, vamos a tener a Colectivo Maraña, vamos a tener Family Club, vamos a tener
0: cine
1: a la fresca con las chicas de Salón de Belleza.
0: Sesiones para familias.
1: Sesión para familia, mesas redondas, bueno, muchísima cultura.
0: Estáis súper invitados.
1: Siempre.
0: Ya, siempre.
1: Saludos a Paquito.
0: Saludos.
1: No nos olvidemos de Paquito FM, nuestros amigos de la radio independiente. Y nada, muchísimas gracias, Peñaca. Un placer tenerte por aquí y a todos los que habéis venido.
0: Gracias.
1: Un abrazo. Salud y sed felices.
0: ¿Quieres poner otro? ¿El último de cierre?
1: Sí, así, pon uno así de... Y un bonus track para despedirnos.
0: Un bis.
1: Un poquitín de electro, quizás. Sí, venga, va.

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Let's Stay Together es una canción de Al Green de su álbum de 1972 del mismo nombre. Se publicó como sencillo en el año 1971. El tema alcanzó el número uno en el Billboard Hot 100. Se mantuvo en las listas durante 16 semanas y también encabezó la lista de Rhythm and Blues durante 9 semanas. Fue clasificada en el puesto 60 por la revista Rolling Stone en su lista de las 500 mejores canciones de todos los tiempos.

Allgrain nació el 13 de abril del año 1946 en Forest City, Arkansas. Desde joven mostró inclinaciones por la música, influenciado por el gospel y el rhythm and blues. Su carrera despegó a finales de los años 60, cuando comenzó a fusionar estos géneros en un estilo único que rápidamente captó la atención del público. Hoy, en Música a Cuatro Manos, todo gira en torno a Let's Stay Together.

0: Lou Gazzara. Con tan solo 17 años, Lou Gazzara superó a más de 70.000 aspirantes para convertirse en uno de los concursantes más jóvenes en llegar a la final televisada de American Idol. Cabeza de cartel en Las Vegas y tres veces nominado a los premios Broadway World, Lou Gazzara utiliza un registro vocal de 5 octavas y una amplia gama de tonos e inflexiones para rendir homenaje a algunos de los grandes éxitos de todos los tiempos. Lou Gazzara.
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Luca Zara, desde Frank Sinatra, Sammy Davis Jr., Pavarotti, Elvis Presley, James Brown, Frankie Valli, Las Cuatro Estaciones y muchos más, su álbum musical Love Affair del año 2017 es una muestra de todo su potencial. Es lo que podemos llamar un crooner de nuestros tiempos.

Esta versión que viene a continuación de Let's Stay Together es una versión muy latina, con un Latin jazz muy sabroso. Está en el álbum del gran percusionista Pete Escobedo, Back to the Bay, del año 2018. Y ella se llama...

Ella se llama Sae Smith. Es una aclamada cantante, compositora, pianista y productora norteamericana, conocida como la reina del soul underground por su mezcla de jazz, funk y neo soul, y ha lanzado varios álbumes en solitario, además de trabajar como corista para artistas como Whitney Houston y componer para otros tantos. En este álbum de Pete Escobedo la escuchamos en todo su esplendor. Sae Smith en música a cuatro manos.

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Esta otra versión de Let's Stay Together también es muy, pero muy bonita. Por cierto, la letra de la canción trata sobre la perseverancia en una relación amorosa, pidiendo a la pareja que permanezcan juntos en las buenas y en las malas, superando dificultades y encontrando la felicidad duradera, siendo un himno clásico de amor y compromiso. Ella se llama Ima, acá, en Música a Cuatro Manos. Una bocanada de aire fresco en tu alma y espíritu.

Ima tiene también una versión de una canción maravillosa del gran Barry White. Disfruten.

Y esta otra versión es una versión muy, pero muy sensual. Ella se llama Gabriel Chiararo y está en un disco del gran productor italiano Giacomo Bondi. Let's stay together. Disfruta, sé feliz. ¡Claro que se puede!

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Espero este programa les haya gustado, se hayan divertido con lo que hemos tratado de ofrecerles. Todo giró alrededor de esta maravillosa canción de Earl Green del año 1972, Let's Stay Together. En primer lugar, los invitados, Al Green, por supuesto, Lou Gazzara, Pete Escovedo y Cy Smith, Ima, y ahora más recientemente, Gabriel Chiararo con Giacomo Biondi. Sueña y deja que todo fluya. Yo soy Juan Carlos Carrano. Esto es Música a Cuatro Manos. Hasta la próxima. Sé feliz. Cuídate. Bye, bye.

0: 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Solo tenéis que enviarlas a nuestro número de WhatsApp, 654-490-109. Repito, 654-490-109 o al email radiopaquitofm@gmail.com. No olvidéis mandarlas con una breve introducción en la que digáis vuestro nombre y título de la canción. Animaros, estáis invitados.
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Buenas, de nuevo de Forza Apache al habla. Vamos con el corte número 3 de nuestro disco titulado Shades. En este caso estamos ante Fire Soul.

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1: Bienvenidos a Horas de Vuelo, un espacio musical para la rienda suelta. Hola, ¿qué tal estáis, oyentes de Paquito FM? ¿Cómo va el verano? Nosotros vamos a preparar la edición número 95 de Horas de Vuelo con una especial verano de temas largos. Vas a escuchar solo tres temas, pero apoteósicos, te lo aseguro. Yo soy David Aizpuru y estoy aquí todos los sábados a las 22 horas en Paquito FM. Y nos tienes todos los días que tú quieras en la plataforma de iVoox, esta edición número 95 y todas las anteriores. Empezamos pues sin más dilación porque nos vamos a pasar un poquito del tiempo. Son temas de unos 20 minutos, pero son unos temazos. Mira, vamos a subir al avión al mítico disco Lulu de Lou Reed con Metallica. Vamos a presentar esta canción, a ver si te parece fascinante como a mí. Se llama Junior Dad. Empezamos, despegamos, abróchense los cinturones.

¿Alguna vez se te ocurrió pensar que Metallica y Lou Reed podrían grabar un disco juntos? Pues ahí lo tienes para ti. Muy buen disco, Lulu. Lo que sí que era más complicado de pensar es que hicieran un tema de casi 20 minutos como este. Todo un temazo. A mí me gusta mucho. Es más fácil pensar que un grupo como Magma pudieran hacer un temazo de casi 20 minutos. En esta ocasión vamos a poner el disco Skull 2020 de Bordeaux. La canción Mechanic Destruction Command es un fragmento porque es mucho más larga todavía. No tiene desperdicio, así que sigue cómodo allá donde estés y disfruta de este súper temazo.

Espectacular el tema de Magma. Estamos aquí en la edición número 95 de Horas de Vuelo, especial veranito, especial temas largos, lo que significa que solo nos va a entrar otro tema más. Ya lo siento, pero es así. Aunque no es un tema, es un temazo que se llama When Vencí, del disco The Gold and Silver Sessions de Elder, que es una banda altamente recomendable de heavy psicodélico progresivo de rock and roll. Ha subido alguna vez ya al avión, pero este tema de casi 20 minutos lo tenía reservado para la edición especial de veranito. Quédate, que te aseguro que te va a gustar. Adelante, Elder.

¿Te ha gustado Elder? ¿Te ha gustado la edición número 95 de Horas de Vuelo? Pues hasta aquí hemos llegado. Y es que se han subido al avión solo tres grupitos, pobrecitos. Lou Reed y Metallica con su superdisco Lulu. Magma con su superdisco Skull 2020 Bordeaux. Y lo que acabas de escuchar, The Gold and Silver Sessions de Elder. Nos ponemos a trabajar ya entonces para la próxima edición de Horas de Vuelo. Yo soy David Aizpuru, estoy aquí todos los sábados a las 22 horas en Paquito FM. Y si te ha gustado este programa, tienes este programa y todos los anteriores en la plataforma de iVoox subidos para ti. Nos hemos pasado un poquito de la hora, pero no pasa nada porque estamos en una radio muy simpática, en una radio libre, en una radio sin normas estrictas ni publicidad. Así que sigue aquí en Paquito FM, que te van a poner ahora mismo muy buena música, seguro que sí. Hasta la próxima edición entonces de Horas de Vuelo y, como siempre, gracias por escuchar.

Lástima que se acabó, pero David Aizpuru y Horas de Vuelo se despiden hasta la semana que viene.

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1: Hola, vecina.
2: Uy, buenos días.
1: Uy, qué mala cara que la veo.
2: Hija, por Dios, no me extraña, de verdad.
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4: Muy buenas. Si recuerdas a algo o a alguien y lo traes a la memoria, se dice que estás evocando. Y de eso va precisamente Rebobinando, ya sabes, el espacio de radio en el que a través de las buenas canciones, las series y momentos de la televisión, evocamos buenos momentos. Y empezamos con la música del californiano John Cameron Fogerty. Amigas y amigos, bienvenidas, bienvenidos.

0: Qué buenas canciones nos ha dado John Fogerty, cantante y guitarrista de los Creedence. Nos vamos a la primera serie de hoy. La familia Sánchez, unos nuevos ricos que se mudan a una urbanización de lujo donde reside la familia Sandoval. Mis adorables vecinos.
1: Yo vivía en un barrio tranquilo, mañana no...
2: Ya verás qué pedazo de guarra.
3: ¡Date quieto ya, hombre, curro! No le digas esas cosas al niño. Mira que te voy a dar un sartanazo, ¿eh? Bastante tienes tú con todo el dinero que te has gastado en esa guarra.
2: Bueno, no, pero esta vez no han sido con ella, esta vez han sido las cartas.
3: Sí.
2: Bueno, estaba un poco enrachado y me se torcieron las sillas de...
4: Bueno, más, porque si no, te tiras un mes en la ciudad sin venir a vernos ni nada.
5: Hombre, a ver.
4: Uy, Loli, hay que llevar al niño al médico, que está escuchando los pecos.
6: Cuando el silencio ensordecía el sentido...
0: Mis adorables vecinos, comedia protagonizada por Francis Lorenzo, Paz Padilla, Miriam Díaz-Aroca, emitida por Antena 3 de 2004 a 2006.

0: Esta canción la compuso el polifacético artista Herminio Molero, fundador de Radio Futura, enamorado de la moda juvenil de su primer álbum, Música Moderna. Y nos vamos a la España de 1974, año en el que se estrena en la tele esta serie que, si tienes más de 50, seguro que te acuerdas.
1: Pero existe una enfermedad que se llama Spoon, ¿verdad?
2: No, no existe. Y aunque existiera, te aseguro que tú no la tendrías nunca.
1: ¡Estupendo! ¡Estoy completamente sana!
2: Sí, por supuesto.
1: ¿Cuánto le debo?
2: Nada.
1: Eres muy amable. Gracias, doctor.
2: No hay de
1: qué. Adiós.
2: Hasta la vista.
0: Pippi Langstrump, acompañada siempre por su caballo de nombre Pequeño Tío, su mono Mr. Wilson y amiga inseparable de los hermanos Anika y Tony, llegó a la televisión española, como ya he dicho, en 1974. Y ahora vamos a rebobinar hasta más atrás, a 1958, cuando Connie Francis grabó esta canción, Stupid.

0: Connie Francis alcanzó la fama en la década de los 50 y 60 y hoy, a sus 87 años, aún sigue en activo. Y seguimos rescatando anuncios de la radio de los 40, 50 y 60. Ahora, el famoso bicarbonato del farmacéutico Guillermo Torres Muñoz.
1: Evite siempre, señor, ese mal rato, tomando bicarbonato Torres Muñoz.
2: Bicarbonato Torres Muñoz.

0: Seguimos con una serie en la que dos agentes del FBI investigan fenómenos paranormales, avistamientos ovnis y criaturas extrañas.
1: ¿En qué lío se ha metido para que la envíen aquí, Scully?
2: Lo cierto es que me interesa el trabajo que realiza. He oído hablar mucho de usted.
1: ¿Ah, sí?
0: Expediente X. Esta serie ha cumplido ya 31 años. Don Williams es uno de los grandes del country, autor de infinidad de canciones como este Tulsa Time, que escuchamos en la versión de Eric Clapton.

Y del Tulsa Time nos vamos con una música que probablemente os va a llevar a algún programa de la radio. El protagonista es de Luis del Olmo. Sin embargo, esta misma música fue la sintonía de una serie de la tele de 1971.

0: Crónicas de un pueblo, una serie emitida entre 1971 y 1974, que nos contaba la historia de un pueblo de Castilla, Puebla Nueva del Rey Sancho, nombre ficticio, en el que Juan Amigo era Tomás, cabo de la Guardia Civil, Emilio Rodríguez el Maestro y Jesús Guzmán, Braulio el Cartero.
1: ¿Me han contado alguna de las cosas de las que dijo Fidel por ahí? Y con eso no estoy de acuerdo. Oye, de marca nada, De garrafa y muy de garrafa.
2: ¿De garrafa eso?
1: Sí.
2: Desde luego, pero qué bestia eres. Oye, por curiosidad, ¿tú dónde te haces las gorras? ¿En fábricas para fundas de piano? ¿Cabezón?
1: Qué gracioso.

0: y de Carlos Cano, y aprovecho para saludar a los amigos y amigas de Granada, bueno, de Carlos Cano a una vieja gloria. Seguimos con Paca Carmona.
1: Bienvenidos, queridos amigos, señoras y señores, a nuestro rincón de Andalucía, gloria de España. Esta noche contamos con la presencia divina, maravillosa, actualísima y fuera de serie de una vieja gloria, una joya auténtica de la canción española. Me estoy refiriendo, señoras y señores, a Paca Carmona. Paca, muy buenas noches.
2: ¿Me puedes repetir?
1: Buenas noches, Paca. Bienvenida a Gloria de España.
0: Martes y 13, en el inolvidable sketch de la entrevista de La Un en Postigo a Paca Carmona. Era el año 1992. Y seguimos con nuestros colombianos preferidos, la Sonora Carruseles. Yo

0: con la sonora Carruseles llegamos a la pausa, pero nada, volvemos enseguida. En unos segundos estamos aquí de vuelta a seguir rebobinando.
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0: Pero antes, os aconsejamos una buena película, Anaconda.
2: El próximo jueves veremos en escenas de cartelera la película titulada ¿Ana qué? ¿Ana Botella? No, Ana Botella, más antiguo ya no. ¿Ana Palacio? Tampoco. ¿Ana Obregón? No, era Ana Obregón. Era... Esto que... Es que yo tengo mis propios mecanismos para acordarme de las cosas, ¿sabes? Lo que se baila en las bodas, esto que se pone la gente así... ¡Chin, chin! Sí, hombre, no. La conga, eso es, la conga de Jalisco. Pues Ana Conga, yo sabía que era algo así, ¿no? Ana Conga 2 es una historia muy bonita, una historia muy entrañable de una bicha.
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4: Yo te caigo bien a ti y tú a mí. Estamos en paz, te pagaré esa. Diana, estamos en paz.
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4: 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Diana, ¿quieres decirle
1: algo? 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
0: Bueno, ya estamos aquí para seguir rebobinando. 25 minutos por delante con canciones, series y momentos de la tele que seguro alguna emoción sale a la luz. Y esto es Mía, con Miguel Ríos y Carlos Segarra. Rebobina con nosotros.

0: Los Rebeldes, Mía. Y nos vamos con una serie que veíamos en 1985 y que ya en ese año funcionaba, fíjate, la inteligencia artificial.
1: ¡Qué gentuza!
2: Lo sé, chico, lo sé. ¿Te ha roto algo?
1: ¿A mí? ¿Lo dices en broma? Tal vez con algún explosivo, una taladradora, una sierra con dientes de diamante, podría haber conseguido desconectar un par de circuitos, pero no romperme nada.
0: El coche fantástico, que se llamaba, por cierto, Kit, y que incorporaba una computadora central, que en realidad se trataba de una inteligencia artificial. El coche fantástico llegó a la televisión española en 1985.
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0: Que te quiero, Katrina and the Waves. Qué buena banda pop rock británica de los años 80. Y más atrás rebobinamos ahora, hasta una serie española sobre un bufete de abogados.
1: ¿Pero qué te ha dicho el doctor Rojas, mamá?
2: No quieras saber, que mañana. Mira cómo me han puesto los brazos. No me encontraban las venas y...
1: Pobrecita. ¿Le han hecho mucho daño a mi mamá?
2: Ah, lo normal. Luego me llenaron la cabeza de chichos. Uy, si me hubieras visto, qué pinta. Mañana tengo que volver. ¿Me acompañarás?
1: Sí.
2: La Mariquita Pérez tenía un vestuario de lujo. Tu padre fue comprando los vestidos poco a poco para la niña.

0: Decía, él siempre quiso tener una hija, ya ves, pero nunca llegó. Así que la mariquita fue siempre para mí. Al volver de La Paz, me ha entrado el capricho de buscarla. Bajé al trastero.
1: Muy bonita la mariquita Pérez esta, ¿eh? Pero es una pena, porque mira, no tiene ni sexo ni nada.
0: Ay, quita, cochino, es mía.
2: Turno de oficio, la serie de 1996, en la que conocimos a Juan Echanove, Cosme, y su madre, la gran Irene Gutiérrez Cava, y como no, el Chepa, Juan Luis Galiardo. Y ahora, no veo nada, no me pises que llevo chanclas.

0: Recordamos ahora a un periodista de Madrid que al llegar de los Estados Unidos en 1989 se coló en todas nuestras casas con sus increíbles corbatas a contarnos las noticias. José María Carrascal, al que vamos a recordar en el programa Todos Somos Humanos de 1996 con Javier Sardá, en el que surgió un problema con una palabra.
1: Una televisión sin errores sería como una vida sin equivocaciones, un total aburrimiento. Consolémonos pensando, Javier Sardá, señor Casamayor.
2: Pues María, vamos a ver si se te ha dicho una palabra un poco extraña.
1: ¿Sí? Sí. Consolémonos. ¿Y qué dice? No, consolémonos a nosotros mismos. Es que, fíjate, dice, consolémonos a nosotros mismos. Es que es consolémonos. Pero es que cuando yo consuelo, consuelo a otro. Y aquí se trata de consolar a nosotros mismos. Consolemos. Es que puede ser
3: nos podemos consolar.
1: Hasta el punto de poder decirse que una televisión sin errores sería como una vida sin equivocaciones. Un total aburrimiento. Podémonos. Adiós.
0: Y es que cuando se traba una palabra, bueno, en fin, seguimos con esta irlandesa en su época rockabilly, que ya lleva más de 20 años sobre los escenarios, Imelda May.

0: Bueno, escuchando este temazo en la versión de Michael Bublé, rebobinamos a una serie que tengas la edad que tengas, seguro recuerdas. Llegó a la tele en 1981 y se grabó entre el 79 y el 80 en Nerja, Vélez Málaga, Motril y Almuñécar. ¿Ya sabes de qué serie hablamos?
1: ¡Nos están tomando el pelo! ¿O es que no os dais cuenta?
2: Tú a callar, tú a callar, tú a callar, tú a callar y todos a callar, porque esto parece la Torre de Babel.
3: Caballero, haga el favor de soltar al niño.
1: Oiga usted, con todos los respetos del mundo, yo a mi hijo le agarro y le atizo y le...
3: ¿Su hijo, eh?
1: Sí, señor.
3: Eso va a tener que demostrarlo. Venga, todo el mundo al cuerpo de guardia.
1: Pero
3: ¡andando! ¡Todos, los padres y los hijos! ¡Todos!
0: Verano Azul, sí señor, de Antonio Mercero y con música de Carmelo Bernaola. Las aventuras de una pandilla en sus vacaciones de verano. Con Antonio Ferrandis, María Garralón, José Luis Fernández, Juanjo Artero... Y ahora, Jairo Pereira, muchachito bombo de infierno y su estilo mestizo.
4: Oh.

0: Llegamos al final del Rebobinando de hoy y nos vamos con una bronca en un programa de la tele cuando Carmen Gordóñez le dijo a Rupert: tú me tocas la mano y no me tocas más. Bueno, menuda bronca.
1: No, pues no. Yo te voy a poner muy guapa.
2: No.
1: Te voy a poner más, más guapa de lo que eres.
2: No, seguramente, pero peinarme
1: así.
2: No,
1: borde.
2: No. Oye, no, borde.
1: A ti te están pagando para que yo venga aquí. Yo estoy contratado también.
2: Entonces, claro, estás haciendo pero un show, es que yo no sabía que tú venías.
1: Pero eso es sorpresa. Entonces tú tienes que adaptarte
2: no,
1: a este
2: pues,
1: público.
2: Pues,
1: porque
2: soy
1: estás
2: muy
1: quedando
2: rebelde
1: muy mal.
2: Y no me adapto.
1: Pues no, tienes que ser rebelde.
2: Soy muy
1: tienes
2: rebelde.
1: Que dejarme que
2: no,
1: te peine.
2: No,
1: y que yo te ponga aquí. Pues entonces yo me voy. El programa se termina.
2: Ah, bueno, pues nada, esa es Terelula que manda.
1: ¿Tú me entiendes? Yo estoy aquí para darte consejos, para decirte lo que te tienes que poner, para que seas más estrella de lo que eres y
2: no,
1: que si ahora
2: no
1: te contratan con este... No, tú eres una mujer importante en España porque este país crea monstruos de estrellas como una Isabel Preisler, como tú, que son mujeres que no habéis hecho cine, teatro, no habéis hecho nada. Pero ¿sabes
2: nada,
1: lo que pasa?
2: No hago nada.
1: No, pero sí, sois estrellas.
2: Sin hacer
1: ese
2: nada.
1: Ese es el problema que tiene España. Por ejemplo, tú en Francia nunca hubieras triunfado.
0: Ahora sí, llegamos al final del Rebobinando de hoy y bueno, solo decir lo de siempre. Muchísimas gracias por estar ahí escuchando. Nos escuchamos en el próximo episodio. Amigas, amigos, saludos.
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0: Rebobinando se despide hasta la semana que viene.
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0: Muy buenas tardes. Os saludamos una semana más desde La Coneja Studio.
1: Vamos a ir con Wenceslas, de un grupo llamado Nom, de Bélgica. Y mirad el videoclip para ver un baile muy estonero.

0: Acabamos de escuchar Gasoline, del grupo británico Cyclona, extraído de su álbum Palo Verde. Decir que acaban de sacar un disco en octubre de este año, Warped Vision, por si a alguno le ha gustado y le interesa buscar.
1: Ah, habrá que escucharlo, habrá que escucharlo. Ahora vamos a ir con unos cántabros llamados Beijayan, con su disco Conversos sin Lutum, que fue grabado aquí en este estudio, en La Coneja Studios, a principios del 2024. Con este tema que se llama Bright Eyes, bueno, grabaron el disco, son cuatro temas, son bastante largos los temas, ¿vale? Es una banda de psicodelia, stoner, metal ahí todo mezclado. Los componentes tienen cada uno sus gustos y tienen ahí una mezcla bastante curiosa.

0: y desde Vizcaya nos llega este Given Hell de la joven y prometedora banda Wicked Wizard. Este tema ha sido extraído del álbum Warlords of the Dark Realm, pero nos consta que han sacado algún otro después.
1: Ahora vamos a escuchar a unos noruegos que a mí me gustan mucho. Hacen ahí un stoner doom bastante pesado. Kal-El. Y el título de la canción es Temple.

0: Bueno, espero que os haya gustado este tema de Kal-El, que seguro que os ha hecho mover la cabeza con lo pesado que es.
1: Y después vamos con un tema viejo y simple de una de las múltiples bandas de Phil Anselmo, de Alcohol, Super Joint Ritual.

0: Estos últimos 6 minutos que hemos escuchado de Psicodelia se deben a 35007, que es un código postal de Alabama, de una banda que curiosamente es holandesa. El tema se llama Evaporate. Ellos se llaman 35007, del álbum Liquid, sacado en el 2002. Llevan desde los años 80 tocando, aunque solo hayan sacado 4 discos, o esa es la información que hemos encontrado.
1: Y después de todo este rollo que os ha soltado, vamos con Honey Bucket de Melvins.

0: Y continuamos con una banda un poco más progresiva de Georgia, Estados Unidos, Barones.
1: Con su tema Isaac, de su primer álbum grabado en 2007.

0: Acabamos de escuchar a la mítica banda sueca de death metal Entombed y su tema Wolverine Blues, que daba nombre también a su álbum editado en 1993.
1: Y con esto vamos a ir acabando, ahora ya queda un par de canciones como mucho, pero recordaros que esto está grabado desde un estudio de grabación de aquí de Cantabria que se dedica a grabar esta música y que tenemos aquí una pila de cacharritos para sacar estos sonidos y alguno de metal un poco más duro que ya pondremos un poco más adelante.
0: Pues nada, nos despedimos con Big Rig de Pix.
1: Pix.
0: Un saludo y hasta la próxima.
1: Hasta la próxima, esperemos que los reyes hoy hayan traído una guitarra.

0: La hora sabática se despide hasta la semana que viene.
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0: Bienvenidos a nuestro programa de reggae de la mano de Sara Puig. Esto es Stepping. Adelante, Sara.
1: Vamos allá, ya ha llegado. Esto es el capítulo 35 de Stepping. ¿Qué es Stepping? Se preguntará alguien en algún momento. Pues es un programa dedicado al reggae, a algunos de los estilos previos, como el ska o el rocksteady, y a muchos otros géneros que tienen alguna relación con la cultura jamaicana. ¿Quién crea este programa? Pues Sara Puig, que soy yo la que os habla, desde Paquito FM y desde Radio Rototom.

En el capítulo anterior os conté que durante estas semanas iba a cambiar un poquito el formato, porque tampoco tengo demasiado tiempo como para dedicarlo como yo quisiera a hacer el programa. Entonces, he ido seleccionando un par de temas de cada uno de todos los capítulos que hemos escuchado hasta ahora. Nos quedamos en el capítulo

En el capítulo 10 celebramos que ya llevábamos 10 capítulos, casualmente, escuchando a varios tríos vocales y hablando del sonido de Filadelfia, pero yo no sé por qué cuando he seleccionado las canciones no he seleccionado ninguna de los... Bueno, de los Abyssinians, sí, pero no he seleccionado a los Mighty Diamonds ni a los Heptons, pero bueno, ahí están. Entonces, sí, vamos a escuchar a los Abyssinians con el Jalops de 1978 y después a los Bulwarkies All Stars con el Music Man Rock de 1998.

Continúo, esta vez con el capítulo 11. De este capítulo me he quedado con un tema de Buguiña, Dab y Marina Peralta, de la cual escuchamos dos temas nuevos de 2023. Pues he cogido el One Drop Style. Y luego, como no me voy a quedar con el Ballistic Affair de Leroy Smart de 1976, que a Manas, mi compañero de grupo, le gusta escuchar. Entonces, mira, ahí está para él. Ha sonado dos veces en este pin.

El capítulo 12 me gustó mucho hacerlo porque aprendí un montón de dos estilos que se crearon más o menos a la vez y de una manera parecida, pero uno fue en Trinidad y Tobago, que fue el calipso, y otro en Jamaica, que fue el mento. Entre varios artistas como Lauryn Bader de Andrew Sisters no tienen nada que ver, las puse porque hacían una versión, bueno, sin más. Girl Wonder, Louise Bennett, Joya Landis, Louis Lam, Mighty Sparrow, que más había por ahí, Dan Williams and his orchestra. Bueno, pues me he quedado con Joya Landis, que hace Out of the Light de 1968, y el cantante con el que empezamos, Mighty Sparrow, de 1964, su tema Patsy.

¿Cómo no iba a aprovechar el número 13 para hacer un especial del 13 al 12, hablando de brutalidad policial? En este programa escuchamos un montón de temazos, todos con la misma temática, porque por lo que sea, da bastante que hablar la brutalidad policial, pero hoy no me voy a poner a echar sermones. Entonces, me voy a limitar a elegir dos temas. Uno de Ica Mouse, al cual estaré viendo en el Rototom de este año. Escuchamos de él su tema del 91, Border Patrol. Y después me costó elegir entre dos temas del Payo Soul Rebel, pero me quedé con un tema que salió ese mismo año, en 2024, que se llama Down Pressure.

En el capítulo 14 estuvimos escuchando un poco de la evolución de dos estilos concretos, el soca y el dancehall. Nos vamos a quedar con el dancehall porque he seleccionado dos clasicazos como el Under My Sensi de Barrington Levy de 1964 y el Under My Slanten de Wayne Smith de 1985.

Del capítulo 15 he escogido dos temas. Dos temas he escogido. He dicho, para el capítulo 15, en vez de dos, voy a elegir dos. Uno de ellos fue Graduation in Zion, que Kids Eye estaba grabando en el estudio en 1976, cuando Ted Buffalocos le propuso aparecer en la película que estaba haciendo. ¿Qué película era esa? Rockers. ¿Y qué tema estaba grabando? Graduation in Zion. Ya lo he dicho, ¿no? Bueno, pues lo repito. Y la otra que he escogido es de un grupo japonés que en 2024 sacó un tema junto a Kumar que se llama Reggae Every Day.

Bueno, y hasta aquí por hoy. Hemos hecho un repaso desde el capítulo 9 hasta el capítulo 15 de Stepping. Si os ha sabido a poco, igual a alguien le ha sabido a poco, ¿vale? Pues podéis escuchar todos los capítulos enteros en podcast, que están en iVoox y están en YouTube y en Fanwhale. Me podéis escuchar también, cada capítulo nuevo sale los jueves a las 10 de la noche en Paquito FM. Y ahora, a partir de junio, porque yo estoy en junio, vosotras cuando lo escuchéis, no sé en qué mes vas a... Joder, por favor, que acabe ya. No sé en qué mes vais a estar cuando lo escuchéis, pero que sepáis que los miércoles a las 4 de la tarde estaré en Radio Rototom. Y nada más, hasta la semana que viene.

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Hola, buenas, soy Pin de En el Tardío. Bueno, el grupo Folk Rock Ska, nos podéis seguir en redes sociales. Tenemos Twitter, Facebook, Instagram. Tenemos Bandcamp, YouTube, Spotify, En el Tardío. Y bueno, pues nada, que saludos a la gente de Paquito FM y dejar un ratillo para escucharnos, que a ver qué os parece. Muchas gracias, un saludo.

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0: Comienza el programa de Al Salto Mata Radio Rock. Adelante, pero primero, unas pruebas de audio para ver que todo funciona bien.
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0: Yo aviso, es miércoles y aquí los miércoles se hace mucho, mucho ruido. ¿Qué tal, Roxa Rosae?
1: ¡Viva el ruido! Hola, buenos días, buenas tardes y buenas noches.
0: Recibe también los saludos de tu amigo vecino Santi Pequeño Ternasco.

0: Episodio 876 del podcast en riguroso directo en tu recto, que se emite de lunes a jueves a las 7 de la tarde, hora Madrid, hora Salto Mata, RadioRock.com, la radio online del rock. Y también en tu emisora favorita, en tu FM favorita, si está incluida entre el mollonazo de FMs estatales, internacionales y otras plataformas online que pasan la señal de este tu programa y que nos ayudan a difundir conciencia rockera para toda la banda
1: desde San Pedro de Calanda.
0: Ya sabes que nos escuchas en directo o en diferido o en podcast. Pero que a nosotros lo que nos va es el directo puro y duro. Como duro es este blackout que te estás llevando a las orejas para abrir esta nueva edición de Pequeño Tornasco.

0: Pues lo han decidido hacer este próximo, a ver dónde pone la fecha, que ahora no la estoy viendo.
1: Está bien grande.
0: Este próximo 19 de octubre en la sala La Trinchera, a partir de las 7:30 de la tarde. Precio para socios, 10 euros, anticipadas 12 euros y en taquilla 15. 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Además de los zaragozanos War, que estarán tocando también allí los Bridge to Nowhere y los Total Death. Un concierto que promete su primera edición, que ojalá le salga muy bien para que haya una segunda. Ya te digo, este próximo 19 de octubre en Madrid, en la sala La Trinchera, estos que suenan War, dos bandas más para esta primera edición del Real Metal Live.

0: está esa promo que hoy estamos meneando desde asaltomataradio.com a trote y moche, con la ayuda de Trovador Urbano y también la ayuda de Pequeño Ternasco. Para que sepáis, para que apuntéis en vuestra agenda si vais a estar por Madrid, que el próximo 19 de octubre tenéis pedazo de festival ese Real Metal Live con Warg, Bridge to Nowhere y Total Death. Real Metal, que es junto a Rock Entre Amigos Podcast, dos de los programas que pueden seguir en esta emisora, ambos conducidos por nuestro compañero de ondas, Quique Maiden, al que por supuesto pues le brindamos nuestro apoyo y toda nuestra difusión. ¿Qué tenemos para hoy? Pues ya os he avisado, y quien avisa no es traidor. Tenemos mucho ruido porque tenemos la sección del Rincón Oscuro, pero por supuesto tenemos también la sección de las Bizarradas y un, no es un concierto, el concierto ya lo hemos anunciado, es de Real Metal Live, pero sí que tenemos novedades de ultimísima hora. Roxa Rosae,
1: Hora Límite presenta nuevos componentes.
0: Ya os habíamos comentado hace unas semanas que había habido una salida doble de componentes en los madrileños Hora Límite, pues en esta misma semana han presentado ya a esos dos nuevos miembros, al bajo y a la voz, que sustituyen a los dos componentes que habían abandonado la formación. Esos dos nuevos componentes son Manu al bajo y Vero a las voces. Pero no solamente están de actualidad Hora Límite por esto, sino que también en estos días están empezando a anunciar que actuarán el próximo 30 de noviembre en León, abriendo para Leife. Un concierto del que os informaremos más detalladamente cuando falte una semanita, pero que hoy en el artículo en el cual está incluido, o estará incluido, yo estoy hablando en directo, todavía no está preparado el artículo, en el que estará incluido el podcast del episodio 876 de Pequeño Ternasco, encontraréis debajo de la foto con la nueva formación al completo de Hora Límite, encontraréis enlace a la venta anticipada de ese concierto en el que abrirán para los Leife el próximo 30 de noviembre en León. Y no solamente por esto están de actualidad Hora Límite, sino que también porque acaban de publicar, y lo están haciendo en estos meses, están publicando varias regrabaciones de temas antiguos, aprovechando que tienen nuevos componentes en la formación. Y también muy recientemente han presentado el segundo de esas, o la segunda de esas regrabaciones, en concreto la del tema El Plagio de Bonn, que como digo,

Es uno de esos temas antiguos que están presentando con una nueva regrabación, mezcla y sobre todo incluidos ya esos dos nuevos componentes, tanto Vero a las voces como Manu al bajo. Ese tema, te lo acabo de decir y te lo repito, se llama El Plagio de Bon y suena así. ¡Hora límite!

0: Esto lo habéis sacado de un canal de YouTube.
1: Tanto avisar que vamos a hacer mucho ruido. Fíjate cómo empieza la canción esta.
2: Mira, qué linda.
1: ¿Sabes qué pasa? Que son de Portugal y estarán influenciados por Fado. Pero no me enfado. Esto se titula Desconocido Unknown y es el segundo sencillo extraído de Coma, el cuarto larga duración para los black metaleros lusos, Caerea.
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Nos llegan saludos desde Córdoba, de nuestro queridísimo Gato Ventura. Que si quisiera hacer guturales para el metal extremo, también lo sabría hacer. Ojo, que te sabe de todo. Es que llevo con él una conversación de WhatsApp de 36 horas, a ratos muy distanciados. Le digo, oye, macho, que estoy en directo. Y dice, ah, pues ahora te escucho. Y yo, ole, mi niño. Esto que estás escuchando se llama Infernal. Y es el nuevo sencillo extraído del recién publicado cuarto larga duración de los extremos chipriotas, Blind. Blind, pero con Y, que si no, no los encontraréis. Ese cuarto LP lleva por título Unbeliever y ellos son, te lo digo nuevamente, Blind.

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1: El pasado viernes 4 de octubre salió a la venta The Wolf and the King, El Lobo y el Rey, octavo álbum de estudio y decimotercer trabajo discográfico para la veterana formación Blacker Noruega, 1349, 1349. Tras dos primeros singles adelanto, este es el primer single oficial extraído de ese octavo larga duración, y lleva por título El Devoradioses. The God, the Power.

0: enemigo?
1: Si llama de parte del poder, sí.
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2: ¿Pero a qué hora?
1: En el mejor horario posible, las 7 de la tarde, hora Madrid, una hora menos en la Comunidad Canaria, y las 12 del mediodía, hora CDMX, como horario referencia para quienes nos escuchen desde cualquier país del gran continente americano.
2: No se nos había ocurrido.
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1: Cerramos sección con los Enforced, que tras tres primeros LPs, el próximo 25 de octubre, la formación de Richmond lanzará un nuevo EP, al que este adelanto, este A Leap Into the Dark, dará título. Enforced.

0: ¿Qué hora es?
1: ¿Qué hora es?
0: ¿Qué hora es?
2: Bisogna dire l'ora, per favore.
3: Media pasada. Minuto más, minuto menos.

0: Si te acabas de cansar a la sintonía, a no ser que estás en podcast, no. El ruido ya pasó. Y bueno, estás escuchando tu programa Pequeño Ternasco, sea en la emisora que sea, o aquí en asaltomataradiorock.com en directo, o en directo en cualquier otra FM, o en diferido, o vete tú a saber, porque salimos en montonazo de FMs estatales, internacionales y también otras plataformas online. Y si es en diferido, tampoco tenemos ni puñetera idea ni de la hora que es ni del día de la semana, pero sabemos que estás ahí. Así que muchísimas gracias. Quienes nos seguís vía podcast ya lo sabéis. Quienes todavía no habéis conectado con el podcast, que sepáis que cada día de lunes a jueves a las 9 de la noche está ya disponible en la web de asaltomataradiorock.com un nuevo episodio de Pequeño Ternasco. Dos opciones: o bien a través de menú principal en lista de podcast buscas Pequeño Ternasco, o en Noticias Rock buscas el blog Ternasqueando y ahí aparece este y todos los episodios anteriores y artículos anteriores con los videoclips, los conciertos, las bizarradas, con todo, todito, todo. Hay tantas cosas que si quieres no hace falta ni que te pongas el programa. Vas dando a los vídeos y vas leyendo. Y lo mismo mi voz te resulta molesta. Yo entendería que no, pero... Para gustos los colores y para disgustos las distintas voces. Vamos a por las bizarradas, que hoy tampoco tienen una temática en común que yo recuerde. Déjame que eche un vistazo. Sí, no tienen ninguna temática en común, pero que seguramente os van a dejar, como suele suceder, con el culo torcido. Primer titular: Roxa Rosae.
1: Reproducen por error una película para adultos en todas las pantallas de un vuelo a Tokio.
2: Virgen Santa.
3: Madre mía del Carmelo y del amor hermoso, pero esto qué va a ser, por favor. Por favor.
0: Que conforme lea el texto de la noticia ya vais a ver, vais a dar cuenta que para tanto no fue, ¿eh?
4: Un fallo informático del avión impedía que los pasajeros pudiesen elegir de forma individual una película en las pantallas de los asientos.
0: Entonces ya sabéis que los reposacabezas de los asientos, tanto de los autobuses como en algunos trenes, también en los aviones, va una pantallita para que pueda ver películas o jugar o ponerte lo que sea. Pues bueno, solo salía la misma película, no había manera de elegir. De forma que ante las quejas la tripulación decidió elegir una película y proyectarla en todas las pantallas a la vez. El problema es que la película elegida fue Dadío. Una película del año pasado, de 2023, protagonizada por Dakota Johnson y Sean Penn, que contiene escenas sexuales y referencias explícitas al sexo, que además la hemos visto hace poco. No. Roxa Rosae, esta sí. Que sale un taxista y una chica que se monta a la parte de atrás del taxi, van hablando y tiene que... Y está el novio de ella que le manda mensajes y...
1: Ah, sí, sí.
0: Ya ves tú qué barbaridad, pues de una película, ¿eh?
1: Hombre, una película normal.
0: Pues no hay que fijarse en las foticos del móvil para ver algo. Además, a lo que salen las referencias al sexo y esas imágenes, los críos están más que dormidos, vamos, pero más que dormidos en el avión. Bueno, pues los pasajeros aún así se quejaron porque el film contiene referencias al sexo oral y a la masturbación, e incluso una breve pero clara foto de un pene erecto en la pantalla de un teléfono, fotos de pechos y diálogos explícitos relacionados con el sexo. Hipócritas, católicos. Y bueno, estos son japoneses. Estos de Japón.
1: Pero
0: pues ahí Japón. Hacen la fiesta esa del pene gigante. No sé yo qué.
1: Ya, pero en Japón son muy estrictos con la moral y con muchas cosas.
0: Yo me acuerdo la fiesta del pene gigante. Eso. Y se celebra, sí, en todo el país.
1: Sí.
0: En redes sociales, algunos usuarios del vuelo dejaron comentarios como 40 minutos de pene y tetas. Mentira. Pobres niños y sus padres, porque debieron escuchar los gritos ahogados en todo el avión. Y iba todo el avión gritando como si se fuesen a caer.
1: ¡Madre de los monstruos!
0: Además dejaron claro que las pantallas estaban bloqueadas, por lo que no se podía quitar la vinícula. Pues la tapas con la mano o te pones los antifaces esos de sobar y a cascarla. La compañía aérea pidió disculpas por el incidente. La película claramente no era apta para ser proyectada durante un vuelo y pedimos disculpas sinceras a los clientes por esta experiencia, dijo un portavoz de la compañía. Todas las pantallas cambiaron a una película familiar durante el resto del vuelo. Yo qué sé, una de Steven Seagal o algo así.
1: Esas no hacen daño.
0: Esas no hacen ningún daño. Lo que es nuestra práctica estándar para los raros casos en los que no es posible seleccionar una película individual, añadía el portavoz de la compañía, asegurando que estaba investigando cómo se seleccionó la película en este viaje. Que si te lo digo en inglés, te sale el título de la canción que ya estás escuchando, Into This Journey. Uno de los temas de una de nuestras bandas más salvajes dentro del proyecto Bandas Asociadas, como son los Andalusian Metal Coretas Granainos, Close in the Air. Este Into This Journey fue uno de los sencillos oficiales traídos de Roots and Desire, su álbum debut. Un álbum debut total, do it yourself, total. Pero que suena así de bien, por cierto. Hace bien poquito se celebró el festival que organizaron los Closing Year desde Nax Mafest, con gran éxito de público y organización y bandas participantes. Y luego, para celebrarlos, pusieron Dadío.

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1: Segunda bizarrada, venga, por ir con la anterior, de una obra de arte como Dakota Johnson, otra obra de arte, Roxa Rosae.
2: Tira la basura una obra de arte hecha con latas de cerveza, hay que confundirla con desechos.
3: ¡Cerveza! ¡Cerveza!
1: ¡Cerveza! ¡Cerveza! ¡Qué rica está la cerveza, sobre todo cuando hace calor! También una auténtica obra de arte, menos la cerveza IPA, esa que se ha puesto tan de moda que yo no sé cómo le gusta a nadie, yo no la puedo soportar.
2: ¿La cerveza qué?
1: IPA, esa que sabe a cáscara de naranja.
2: Ay, no me había enterado aún. La cerveza tiene que saber la cerveza.
1: A cerveza, punto.
2: Bueno, le puedes echar un poco de limón, también.
1: También. Bueno, pues la obra de arte fue arrojada a la basura por un técnico de ascensores que la confundió, pues eso, con basura abandonada. La obra titulada All the Good Times We Spent Together, todos esos buenos momentos que pasamos juntos, inicialmente parece ser más que nada, pues eso, que dos latas de cerveza vacías, pero al observar más de cerca, más detenidamente y con ojos artísticos, se puede ver que estas latas abolladas fueron pintadas... encima están abolladas.
2: Ah, encima abolladas.
1: Encima están abolladas. Fueron pintadas meticulosamente a mano con acrílicos, replicando cada detalle con esmero.
2: Encima piturrojeada.
1: La Pinacoteca Neerlandesa, poseedora de la obra, exhibe su colección de arte internacional en paredes y pedestales, pero también en lugares poco convencionales, como pasó con estas latas del escultor Lavet, situadas dentro del hueco del ascensor de cristal del museo, como si hubieran sido olvidadas por trabajadores que lo hubieran estado montando. Claro, luego llega un trabajador nuevo y le dice: me deja todo esto bien escoscado, que está un poco sucio, y como es de cristal se ve toda la mierda. Y agarró el otro y dijo: ¿esto qué es? Venga, fuera también.
2: Esto guarro que han dejado aquí las latas. Cabrón, pero esta juventud.
1: Hubiera estado bien, por lo menos me echaría un trago. Fue la conservadora del museo, Elisa Vandenberg, quien se percató de que faltaban las latas y rápidamente hizo una búsqueda, porque vamos, hasta encontrar la obra de arte en una bolsa de basura lista para ser tirada al contenedor. Pero milagrosamente ambas estaban intactas y ya han sido limpiadicas y puestas nuevamente en un lugar temporal, un lugar de honor, en la entrada al museo, sobre un pedestal tradicional, para que llegue el primero que te dije: ¡hostia, una cerveza! ¡Me la llevo! El museo barro de puta madre. Entras y te ponen de ver. La directora subrayó que el museo no guarda rencor al técnico de ascensores que desechó la obra de arte porque simplemente estaba haciendo su trabajo, nadie le explicó nada y eliminó un desecho, pues como cualquier otro, como una lata, como una cerveza más. Una cervecita más, one more beer. Que después de tanto darle a la sin hueso, a uno le entra sed. Ese es el título del corte número 10, extraído de Mortal Maze, el álbum debut homónimo de la banda ska speed metal segoviana, pues eso, Moral Base. De quienes, por cierto, tendremos próximamente novedades. De hecho, creo que esta misma mañana ya han puesto han presentado a todas las bandas que van a participar en la siguiente edición de ese festival que los chicos organizan cada año ahí en el Centro Social Autogestionado La Chatarrería. Hablaremos largo y tendido con ellos en breves fechas, porque los tendremos aquí en entrevista para hablar de ese Moral Fest. De momento disfrutamos con ellos y de una cervecita más.

hoy en la sección del tocarse a gusto y contentos. Lo vamos a hacer con esta balada, segundo sencillo en la incipiente carrera de esta nueva banda, llamados Ara Solins Band. Un trío conformado por Carlos Llamosas a la voz y al bajo, Rubén Sykes a la guitarra y Manu Mas a la batería. Situados a medio camino de las ciudades de Madrid, Toledo y A Coruña, que nos han enviado este Eclipse al mail de la emisora info@saltomataradiorock.com, y aquí están sonando. Tóquese a gusto, tóquese contentas, pero no se vayan todavía, que queda despedirse como manda Samper de Galanda. Ara Solís Band, Eclipse.

0: de A la Mierda Marcharme y a Roxa Rosa, ¿eh? Nos vamos.
1: Muchos besos, abrazos y hasta mañana.
2: Ese será tu destino.
0: Nuestro amigo vecino Santi Pequeño Tanasco también se despide, como hago cada día, de todas y todos vosotros, agradeciendo enormemente la escucha, ya sea en directo, en diferido, vía podcast, y recordándote que si estás medio dormida, medio dormido en el metro, en el tren, tirando obras de arte a la basura o en un atasco, la cosa mejor escuchando Pequeño Tanasco. Y nada más que añadir, tanto esa tenascación a la cascarla y a jugar
1: a la pala.
0: Mañana más, si os quiere, agures, mona.

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